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2: Mi gente, estamos de regreso, son las 6:06 de la tarde y seguimos completamente en vivo en la frecuencia naranja en Exa 89.3. Ya lo saben, soy Paola Timagen y allá acabaron de escuchar esta rola de Yuridia, que sí, Yuridia llegará a Los Mochis con su gira Las Cartas sobre la Mesa Tour, así que esta cantante se presentará el jueves 15 de octubre del 2026 en el Centro de Usos Múltiples. La cantante Yuridia, una de las voces más importantes de la música en español, regresará a los escenarios sinaloenses con su gira Las Cartas sobre la Mesa Tour, donde tendrá un espectáculo con el que promete ofrecer una noche de emociones, grandes interpretaciones y los éxitos que han marcado su trayectoria. La presentación se llevará a cabo, les repito, el próximo jueves 15 de octubre del 2026, allá en el Centro de Usos Múltiples, allá en Los Mochis, donde la intérprete recibirá a su público a partir desde las 9. Los boletos por ahí ya los encuentran en la página, ¿verdad? Si ustedes quieren, pues decir, Paola, yo me voy a ir a Los Mochis para ver a Yuridia, dime dónde los puedo conseguir. Obviamente yo les voy a dar toda la noticia bien noticiosa, sí. Y es que, pues tienen un costo de 3,250 pesos hasta 500 pesos. Estaría padre que Yuridia volviera a pisar aquí tierras michoacanas, ¿por qué no? Y es que con Las Cartas sobre la Mesa Tour, Yuridia continúa consolidándose como una de las artistas más exitosas del país, llevando a cada ciudad un espectáculo que combina una producción de primer nivel con la potencia vocal que la ha convertido en una de las intérpretes más queridas por el público mexicano. Así que la presentación ahí en Los Mochis forma parte de la agenda del espectáculo que llegará a la región durante el último trimestre del año y se perfila como uno de los conciertos más esperados por los seguidores de la cantante en el norte de Sinaloa. Así que mi gente, Yuridia lo está haciendo, está lanzando pues también nuevos sencillos, por ahí sacó un nuevo material, mi gente, que tienen que ir a escucharlo pues a YouTube, claro que sí, o también aquí, que próximamente la vamos a tener, el profe la va a poner. Así que mi gente, ya Yuridia lanza nuevas canciones y pues que es otro género, otro género como un poco, es que no la podemos poner tanto porque, bueno, es como un poco de banda, se pudiese decir, mi gente. Entonces está experimentando otro estilo muy diferente a lo pop, muy diferente a su carrera musical, viene siendo más del regional mexicano, así que va a estar en distintas ciudades del país y alcanzar un lleno total en la Plaza de Toros México, así que pues ahí se las dejo, vámonos a seguir escuchando más música a través de Exa 89.3. Y a continuación llega Natalia Lafourcade, Te Quiero Dar, Matiz con León García, Hipotéticamente, Bruno Mars. Así que siguen en la frecuencia naranja en Exa 89.3. ¡Épale!
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2: Mi gente, ahí estuvieron escuchando a Javi, y es que déjenme decirles que Javi alcanza un nuevo logro y da un paso histórico en su carrera. El intérprete de la Diabla, de esta rola, inicia una nueva etapa tras el éxito de Dosis y promete llevar al regional mexicano a otro nivel, ¿eh? Javi continúa consolidándose como una de las figuras más importantes de las nuevas generaciones de la música mexicana. Después del éxito de su segundo álbum Dosis, el cantante pues ya sorprendió al anunciar un importante acuerdo editorial con Universal Music Publishing Group, una alianza que representa un nuevo capítulo en su carrera como compositor. Así que la noticia llega en uno de los momentos más importantes para el artista, quien ha logrado posicionarse como una de las voces con mayor crecimiento dentro del regional mexicano, gracias a éxitos que han conquistado millones de reproducciones en plataformas digitales. Así que Javi celebra una nueva etapa con un importante acuerdo internacional, y es que a través de un comunicado pues el cantante ya compartió su entusiasmo por comenzar esta alianza con Universal Music Group, destacando que este paso representa una oportunidad para seguir impulsando la música mexicana a nivel internacional. Y una de las cosas que expresó el artista al hablar sobre este tema y sobre este nuevo reto profesional es que dijo que está listo para seguir llevando la música mexicana a nivel global, ¿eh? Con este acuerdo, pues Javi fortalecerá una faceta como compositor mientras continúa desarrollando nuevos proyectos musicales. Así que Universal apuesta por una de las nuevas estrellas del regional mexicano. La compañía resaltó su capacidad para mantener la esencia del regional mexicano mientras aporta una visión moderna que conecta con nuevas generaciones de oyentes. Así que con este nuevo acuerdo, Javi suma un logro más a una carrera que continúa creciendo a gran velocidad, y deja claro que su objetivo es seguir llevando la música mexicana a escenarios cada vez más importantes alrededor del mundo. Así que mi gente, ahí está esta noticia bien noticiosa de nuestro queridísimo Javis. Y ahora sí, ya consultamos con el profe y ya me jaló del chongo, ¿eh? Ya me dijo, Paola, esa canción que me acabas de decir sí está en la playlist, Paola. Así que, profe, le debo una disculpa. Sí está en la playlist. Así que, mi gente, vámonos a seguir escuchando más música a través de la frecuencia naranja. Están en EXA 89.3. 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Ahora sí, vámonos a seguirnos posicionando en este termómetro. A continuación llega Olivia, después Adam, Kenia Oz, Una y Otra Vez. Así que vámonos, ya lo saben, soy Paola Timagen y están en la frecuencia naranja en EXA 89.3. ¡Épale!
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0: 6:43 en todas partes. 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
2: Y ahí estuvieron escuchando a Timo, que siempre se nos va a parecer como si estuviéramos escuchando a Morat, ¿verdad? Siempre será así, hasta Gerardo Gaona dice que se escucha igual que Morat. ¿Sí o no, Gerardito Gaona? Sí, dice que sí. El profe Jürgen también dice que sí se parece a Morat. Ya somos tres, mi gente. ¿Ustedes qué opinan? Así que ahí les dejo esta recomendación de este viernes. Y antes de despedirnos, ¿qué creen? 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Ahora sí, mi gente, nosotros ya nos vamos, ya nos despedimos, porque a continuación llega Previo Fútbol, más que una pasión. Sí, llega Gerardo Gaona con lo mejor de estos partidos. Ya se me andaba saliendo la palabra, pero no, lo mejor de estos partidos. ¿Quién será el ganador de este domingo? No lo sabemos, de esa gran final. Yo solamente quiero ver a Justin Bieber y que no gane Argentina, nada más. Nada más pido que no gane Argentina, mi gente, nada más eso, solamente eso, ¿verdad? Cualquier equipo menos Argentina. Ahora sí, yo me despido, soy Paola Timagen, y para los que no me conocen, sigo siendo Paola Timagen y están escuchando más música a través de Exa 89.3. En cabina me acompañó, sí, Luisito Comunica, ya Baby Mar, el profe Jürgen, Edgarín, Silvia Pasquel, así que súbale a la radio, soy Paola Timagen y nos escuchamos el lunes a partir de las 5 de la tarde. ¡Besos! Oigan, si salen, no vayan a beber, y si beben, no manejen. Tomen sus precauciones. Así que, a con beber, mi gente. Chao, chao, chiqui babies. ¡Mua!

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3: 6:59 en todas partes. 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

0: Señores, ¿cómo están? Qué gusto de verdad saludarles. Abrazo de gol en este viernes 17 de julio. Gracias por estar con nosotros. Saludos aquí en la capital michoacana. Súbale a la radio a través del 89.3 FM. Súbale en los municipios en el interior del estado. Póngase Exa. También a través de Preview Fútbol. Póngase Exa. En social media, donde somos más de 620,000 seguidores, póngase Exa, de verdad, en este weekend, en este fin de semana, en donde pues mañana hay un partido por el tercer lugar y el domingo en un tema por el primer lugar de un mundial que lo hemos vivido intensamente. Para mí, que critiqué mucho el tema de 48 selecciones, al final nos damos cuenta que fue un mundial colorido. Fue un mundial de muchos personajes que salieron a la luz, que no estaban en el palmarés que fueran a hacer tanto y nos dieron mucho. Que metieron goles, que los equipos africanos te demuestran que son altamente competitivos, pero que no les alcanza para llegar a más instancias. Que de 10 equipos que fueron de África, 9 se metieron a la segunda fase de grupo, solamente Túnez se quedó fuera. Y los otros 9 se metió hasta Argelia. Nos damos cuenta que la zona, de acuerdo a proporción de lugares de CONCACAF, es la más endeble. Es decir, sacando a México, Estados Unidos y Canadá, que no fue Costa Rica, que no fue Guatemala, que no fue Honduras, que no fue El Salvador, y que no fue Nicaragua del maestro Marco Antonio el Fantasma Figueroa, que no fue Jamaica, que no fue Trinidad y Tobago, equipos un poco más competitivos, ¿no? Y los que fueron, pues fueron de paso para relleno, como Haití, que como Panamá, que pueden ser duros en la zona, pero en los mundiales se achican peor que pago de quincena. Se achican más que pago de quincena. Entonces son equipos que realmente no existen en la orbe. Porque fueron 6 equipos de CONCACAF y los que pasaron fueron los grandotes de la zona, los que tantos odian, a los de Norteamérica, México, Estados Unidos y Canadá, que quedaron en las mismas instancias en octavos de final. Los 3 equipos llegaron a 5 partidos, no hicieron el ridículo como lo hizo Qatar en el 2022 o como lo hizo Sudáfrica en el 2010, ¿no? Que ahora hizo un papel mucho más decoroso, no estando en su casa, se metió a la fase de un cuarto partido. Es decir, 48 partidos, 48 equipos y 104 partidos, realmente que parecía una locura, terminó dando alegrías. Vimos a un Cristiano Ronaldo metiendo 3 goles y que se va a aparecer por la puerta de atrás contra un posible campeón que está España hoy en la final, que jugando no su mejor versión, creo que su mejor partido de todos es donde lo tenía que hacer, contra Francia. Vimos un Inglaterra que fue de bien a mejor y que en el partido decisivo terminan siendo los ingleses que nunca ganan después de salir de la isla, ¿no? En los momentos altamente álgidos. No es lo mismo jugar contra México que contra Argentina, ¿no? Nos duele, sí, pero es la realidad. Uno sabe cómo sí ganar y el otro sabe cómo no ganar. Uno sabe cómo sí hacerlo para pasar y el otro sabe cómo, más allá de las ayudadotas, ¿eh? Pero uno sí está diseñado para el cómo sí, sí, sí, y el otro está diseñado como el sí, sí, no. Pero bueno, pero le hubiéramos puesto set y hubiéramos, y sí, sí, pero ahí vamos a querernos independizar, ¿no? Si no, ¿quién es su favorito, España o Argentina? Dos potencias interesantes de fútbol que estaremos desmenuzando larga y tendidamente aquí. Vemos a un Lionel Messi que, más allá de todas estas polémicas, ¿usted hoy lo retiraba? Para mí es su mejor mundial. De todos, desde el 2006 hasta este 2026, 20 años después, para mí, por encima del campeonato que tuvo en Qatar y que fue el MVP, etcétera, para mí es su mejor mundial. En liderazgo, que ya lo hizo en el 2022, lo que tanto se le pedía, en liderazgo, viniendo de una chica liga como la Major League Soccer, de la Major League Soccer, en esta termina siendo pues una obra de arte Lionel Messi. Nos sorprende Noruega, quizá con la mejor porra con el mejor contagio a nivel mundial, con el ¿no? Bien Vikings. Un Haaland con 8 goles. O sea, un día no mete goles Mbappé y se carga el equipo el mosquito de Dembélé y hace un hat-trick. Un Mbappé con 8 goles que llegó caminando a la fase de semifinales. Un Harry Kane y un Bellingham con goles y que seguirán sumando. En fin, la verdad para mí ha sido un gran, gran mundial en lo que vimos, en lo que hemos visto en la cancha. ¿Qué no? Que es un mundial para ricos, es un mundial estrictamente en México para los mexicanos fuera de lugar con los tickets soberbiamente caros, imposibles. Yo en algún momento en una analogía dije, bueno, a pesar de que todo está carísimo, nos vamos a dar cuenta que no toda la gente puede estar en el estadio, pero sí toda la gente puede estar apoyando a México, ¿no? Y que se sienta el sabor a México y con ese sentimiento. Me quedo en este previo de la final con muchas cosas, pero si me voy de lo particular a lo general, me quedo, ya hablé de lo que no en otros programas, voy a hablar de lo que sí. Me quedo de esta selección que llegó con la más mínima expectativa, con los más mínimos nombres, con poco tiempo de trabajo, con atropello, con una federación y una liga que no se han preparado, que no han hecho lo suficiente y casi nada para hacer un fútbol mejor, que llegaron con un equipo endeble, que Javier agarró y trabajó con lo que podía, que Milito les echó la mano para sacar jugadores de Chivas y de ahí que pudieran generar algo más de expectativa, un Juan Carlos Osorio que se atrevió a debutar a los 15 años, a Morita, un Javier Aguirre que de algo sirvió esa exhibición negativa en Sudamérica, llevándose a jugadores que no eran las vacas sagradas o semisagradas del fútbol mexicano y se llevó jugadores prospectos a Brasil y Argentina y de ahí sacó un buen jugador, a Morita. De lo sí, me quedo con Javier Aguirre en su mejor versión, ya como senior, que con un equipo tan corto, tan limitado, le sacó una mejor versión, donde hoy no había los grandes nombres ni renombres, y ni los ovacionados por el público convertidos en ídolos. Estaba muy parejito el tema, y con ello les alcanzó para hacer su mejor participación en un mundial de acuerdo a su portería. El día que pierden, pierden por un gol contra Inglaterra, 3-2. Pero el día que ganan, los primeros 4 partidos ganan y ningún gol en contra. Y en otras, diríamos, ¿cuál era mejor selección? La que tenía los renombres de acuerdo a lo que nosotros creíamos que somos más de lo que somos. Y en este, en algo que sí pasó, y en todo México, es que nunca creímos que esta selección era más de lo que somos, porque con lo que tenían, digo, pues vamos a competir. O sea, la federación se ha encargado de hacerlo muy mal. Tan es así su grosería inventada de madre que hace como país anfitrión de en pleno mundial arrancar su liga. ¡Qué grosería! ¡Qué falta de ética! ¡Qué falta de código! ¡Cabrón, que se lean el manual de Carreño! ¡El hábito del buen ser! ¡Ah, no! Hay que sacar la liga. ¿Por qué? Porque somos una liga bien apretada. Sí, seguramente tienes Copa del Rey, tienes FCAP, tienes Euro, tienes Champions, tienes un buen de actividad, ¿no? O sea, ni la liga española ni inglesa, que tienen un sinfín de partidos, se atrevió a tanta majadería. Dijeron, la brasileña, que tiene 4 equipos que suben y 4 que bajan, de la A a la B, de la B a la C y de la C a la D. Es decir, primera división, segunda división, tercera división, cuarta división. No, hay que esperarse, ¿qué necesidad? Ah, no, en México hay que darle. Y en plena justa mundialista sacan su tema de reglamento de la Federación Mexicana, bla, bla, bla. No bajan equipos de la Liga MX ni suben equipos de la Liga Expansión. Entonces, los de abajo, ¿qué necesidad tienen de competir si no sirve para nada? ¿Cómo para qué compite la Liga de Expansión? ¿Cómo para qué compite la Segunda División? ¿Cómo para qué compite la Tercera División Profesional? Que de esto vamos a platicar también, de esta majadería inventada de madre. ¿Cómo para qué? si realmente ni siquiera tienen una estructura, un formato, un diseño de liga que sirva de algo, como por ejemplo, es bien fácil criticar y no dar soluciones, como por ejemplo, la NFL o la NBA. Ok, los college, ¿por qué son tan importantes? Porque les sirven de manera magistral a los equipos que están en el colegiado, que sí tienen una razón de ser, compiten universitarios, y después de ahí lo que ganan las ciudades, sedes y estados y universidades son reconocimiento, plusvalía, y los jugadores son semilleros de los que serán los profesionales en la duela o en la cancha. Y con ello podrán ir por el pro y por medallas. Y tienen una razón de ser y tienen que ser estudiantes. De los pocos ejercicios que existen, bien habidos, para tener una gran razón de ser, es por ejemplo los zorros de la Universidad Michoacana de San Nicolás de Hidalgo, que Atlético Morelia no paga ni un peso para ellos, ¿eh? O sea, se sacó la lotería José Luis Higuera dándoles el bobo a la Michoacana, porque ellos son autosuficientes. Tendrán algunas concesiones y etcétera por parte de sus acuerdos, pero los zorros sí le generan jugadores
1: al Morelia.
0: Al Morelia. No el Morelia le genera jugadores a la Michoacana. O sea, el Morelia no le bajó jugadores para que fuera a jugar la final como filial. De eso se trata. O cuando era el primer equipo Monarcas Morelia y tenía un partido importante, le bajaba a sub-20 porque los sub-20 estaban filiados con el primer equipo. No, ¿verdad? No vimos eso. Pero los zorros sí le han generado 4 o 5 jugadores. Que por cierto, todos sus jugadores tienen que haber estudiado y que pertenezcan a la máxima casa de estudios. Eso sí tiene una razón de ser, eso sí es identidad. Vemos jugüencitos en la Liga de Expansión, puro chavito que serán las nuevas promesas del fútbol mexicano. Vemos chavitos que serán las nuevas promesas de la selección mexicana. Vemos jovencitos que son de segunda división, de exportación inmediata para llevárselos a segundas o primeras divisiones de un fútbol extranjero, como pasa en Congo, en Cabo Verde, como pasa en Argelia, como pasa en Jamaica, como pasa en Trinidad y Tobago, que se los llevan. Ah, no. Para que luego te digas, oye, ¿por qué los africanos 9 de 10? Ah, no, porque en el equipo del Congo resulta que sus dos centros delanteros, uno juega, Cedric Rodrigue en el Betis, y el otro, La Guaya, juega en el Newcastle. Pues México no tiene un jugador en el Newcastle de delantero titular, ni otro en el Betis. Y llevaron al límite Inglaterra, por ejemplo, por marcar algún ejemplo, ¿no? Pero se los llevan desde chavitos. Ah, entonces te sirve porque vas a ver jugadores jovencitos que van a ser el semillero que te van a representar en algún momento y tiene un valor y un razón de ser. Hay una regla interesante de marcar edades. Pongo un ejemplo en este gran editorial, largo, de decir, a ver señores, ¿y qué pasa si en la Liga de Expansión lo máximo que pueda haber son 21 años? De 15 a 21 años, 14 a 21 años, como han aparecido jugadores extraordinarios. Luis García debutó a los 16 años, ¿no? Hugo Sánchez debutó a los 15 años, Beto García Aspe debutó a los 17 años. En fin, nos podemos extender 20 minutos sobre este tema para ver carreras exitosas, porque al final el balón no reconoce edad, reconoce talento, pero en México estamos acostumbrados con esa regla pasada de moda de los 23 años, 11 meses, pensando que son chavitos y son cadetes. ¿Qué no nos hemos dado cuenta que fuimos campeones del mundo en el 2005 con chavitos sub-17? ¿No nos hemos dado cuenta que llegamos a subcampeonatos de la sub-17? ¿No nos hemos dado cuenta que volvimos a ser campeones en el 2011 con sub-17? ¿Y por qué esos chamacos no se transformaron en su mejor versión? ¿Por qué se quedaron en el ya mérito? Ah, porque hay que meter 8 jugadores no nacidos en México y 3 sí nacidos en México. O sea, si tú quieres, la regla te permitía 8 jugadores. ¿Por qué en la Liga de Expansión, que criticamos tanto, no metes 8 jugadores sub-21, que ya es mucho, y 3 jugadores no nacidos en México, o nacidos en México, o naturalizados, más de 21 años, 11 meses? Hace rato con el señor Mauricio Rangel veíamos una foto de la Copa MX, donde su hermano estaba en el primer equipo. Le mando un abrazo a Dieguito, que lo queremos. Estaba en esa foto, chavito de 17 años, en la Copa MX, lleno de jugadores, y había tres, cuatro jugadores reconocidos. Uno, Zárate, que estaba jovencito de 21 años, pero participaba en el primer equipo. Otro adulto, el Chato, Juan Pablo el Chato Rodríguez, para jugar la Copa MX. Otro, el capitán, ¿no? Achilier. Eran tres jugadores. Y otro, Miguel Sensores, que era banca siempre de Monarcas Morelia. Y los otros siete eran totalmente chavitos y con eso les alcanzó para llegar a la final. Ya en la semifinal ya hicieron cambios, ya el equipo se puso más choncho, etcétera. Pero les dieron mucho fuelle. Y con eso Reyes pasó al América. Con eso Miguelito le alcanzó para hacer una carrera más larga. Para eso a Zárate le alcanzó para hacer una carrera más larga. O sea, de esos siete jugadores, cuatro o cinco jugadores siguieron y continuaron, porque entonces había procesos, había una calidad, había cantidad. Hoy, ¿para qué sirve que los equipos salgan a jugar si no hay mérito a la justicia deportiva? ¿O para qué sale a jugar en la Liga de Expansión si no tienes derecho al ascenso y aparte tú no tienes un formato competitivo de razón de ser que genere una autenticidad? Es una verdadera absurdo. Pero aparte yo escucho ayer al joven Sendejas, el encargado en jefe del área de

0: en este espacio y nos han atacado muchísimo. Haters y también paleros nos han atacado. Y al final te das cuenta, y a mí me duele. ¿Por qué? Porque es un retroceso, porque no es un escaparate, porque no es una salida correcta de fútbol. Su jefe en mando de deportes lo habla correctamente. ¿Por qué? Porque aquí el único que se chinga es la afición. Los jugadores no tienen cerrado el ascenso. Los directivos no tienen cerrado el ascenso. Los cuerpos técnicos no tienen cerrado el ascenso. ¿Saben quién tiene cerrado el ascenso? Ustedes. Ustedes sí tienen cerrado el ascenso. Los jugadores no. Por eso nadie se pone bravo. Ni nadie dice lo correctamente posible de lo que se debe de hacer. Y cierro con esto. Se les ocurre hacerlo previo unos cuantos días a que se cierre la máxima justa mundialista, cuando la gente está totalmente distraída en el folclore más interesante del mundo, en el fútbol, que es la Copa Mundial, en donde hay posiblemente el mejor jugador de la historia, o que compite para ello, que es Lionel Messi, o por lo menos el más payment de los mejores, the best to the best que ha habido, que se llama Lionel Messi. Ahí se les ocurre, para chicle pega, ahí medio deslindamos el tema, etcétera. ¿Ya ven por qué era tan interesante lo que platicábamos meses y años anteriores? La vía corta, señoras, y a Morelia se le fue el poder comprar al Mazatlán, poder comprar al Querétaro, poder comprar al Puebla. Y más de alguno en algún post, ¿y por qué no lo compra Zeus? No sé si llorar o reírme con esta pregunta. En el trasfondo de todo esto. Porque es tristísimo. Es tristísimo. Por eso yo sí considero que ustedes como aficionados son los primeros que deben levantar la voz de una manera genuina, sin violencia, pero sí con un reclamo contundente. ¿De qué te sirve ser novio toda la vida si no te vas a poder casar? Mauricio Rangel.
1: ¿Cómo estás, Zeus? Qué gusto acompañarte, abrazo a la gente de redes, a la gente de EXA. Estuvimos juntos durante la comida platicando de esto. Te agradezco los tacos, deliciosos, de cuche. Y por supuesto abrazo a Karim, que también estuvo por ahí presente con nosotros. La verdad es que es triste lo que pasa en Atlético Morelia. Me extraña que hayas arrancado tan positivo este programa y que te hayas enganchado y que te aventaste un rato de editorial. Pero ya que estamos centrados en esto, te quiero hacer una serie de preguntas complejas, delicadas, para las cuales no sé si la afición esté lista,
2: Creo, ¿duras?
1: Duras.
0: Hoy sí te las contesto todas.
1: Donde hay un sector de la afición que yo no entiendo cómo, yo no entiendo por qué, yo no entiendo desde qué vertiente siguen defendiendo este proyecto. O sea, a mí me parece hoy honestamente inexplicable que hay gente que todavía se para y le aplaude al Atlético Morelia, que todavía compra el abono, que todavía hace el esfuerzo por creerle a un proyecto que no tiene vías, que no tiene futuro, que no tiene cabeza y que se ha colgado de otros proyectos de esta categoría que sí tienen ganas, que sí tienen intenciones y que sí pretenden pronto volver a Primera División, como el caso de Leones Negros, sí, que lo ha intentado por vías deportivas y por vías extradeportivas. Ahora encaminando y encabezando lo que parece, Eus, será una visita otra vez de clubes de expansión al TAS, que es el máximo organismo en temas de arbitraje y conciliación en el deporte mundial, no solo en el fútbol, sino en el deporte a nivel global. Así que hay una serie de preguntas duras, de cuestiones que yo todavía no entiendo, que quiero que me platiques, que me respondas, a ver tu punto de vista, platicar también con la gente en redes sociales. Los invitamos a que nos deje su comentario, a que nos deje sus cuestiones, a que nos deje su opinión también en torno a este nuevo proyecto que arranca Atlético Morelia, que presenta hace unas horas a Diego de Buen, a una serie de refuerzos de mediano pelo, esa es la realidad, con un director deportivo de mediano pelo, esa es otra realidad, que sigue siendo joven y que seguramente se seguirá equivocando y que
0: hoy... Es un proyecto malísimo.
1: Sí, malísimo.
0: Empezó muy bueno.
1: Sí, de acuerdo.
0: Y tiene 3 años haciéndolo muy mal.
1: Y lo tilda la federación y la liga.
0: 3 a 4 años haciéndolo muy
1: bastante
0: mal.
1: Bastante mal, desde que se fue Ricardo Baliño, ¿no? Sí. Que parecía todólogo y que ahí le mandamos un abrazo.
0: Murió, ahí se te murió tu proyecto.
1: ¿Dónde anda, por cierto, el profe?
0: Está en Colombia, dirigiendo un equipo de primera división.
1: Buenísimo, me parece que lo tenía más que ganado,
0: ¿no?
1: En
0: la Liga Águila.
1: Pues ya veremos qué acontece con el señor Baliño, que hizo de este proyecto un proyecto ganador, de primeros lugares, de finales, de campeonatos, y que después de eso se diluyó. No solamente el juego, no solamente

0: solamente la cancha, no solamente los puntos, no solamente la ambición de ser campeón, sino la ilusión de la afición de regresar a la primera división. Hoy platicando con mucha gente que ha sido aficionada de este equipo de toda la vida, y tú y yo tenemos un par de conocidos que son de ese grupo EUS, ya no van a la cancha, ya no se compran la playera, ya no le van al Morelia, ya dejaron de creer en el fútbol a nivel nacional. Y a mi parte... Y
1: son 6 años, Mauricio.
0: Es que ya son... Y lo dijimos, EUS.
1: Después de 6 años, es que... y a los 6 años, algo que se veía venir porque toda la chiquillada... desde abajo, que cierras un tema monumental de procesos, ciclos, para que en un país donde cabe media Europa pueda haber un semillero mucho más grande que te dé las mejores versiones para que salga un Bellingham, para que salga un Harry Kane,
0: claro,
1: para que salga un Julio César Chávez, para que salga un Canelo, para que salga un Ayrton Senna, para que salga
0: un Neymar.
1: Un Neymar, claro. Para que salga un Mbappé, para que salga un Ronaldo, etcétera, para que salga un nuevo Hugo Sánchez. O sea, solo le dan a la distribución de alguien que en primera división ya no es una ingeniería de jugadores porque vive en una liga dedicado al resultadismo.
0: Claro.
1: Y el proceso entonces lo deberán vivir los de abajo para que verdaderamente te den... ¿Quién lo hace? Y hoy te ves el reflejo. O sea, estos jugadores que llegaron al Mundial tienen una maquinaria que se llama Tapatío. Y esa sí te da para que se fogueen otros jugadores.
0: Claro.
1: ¿No? Son sus filiales. Ah, ahí sí tienes una ingeniería.
0: Ahí está Camberos, ahí está La Hormiga, sí, ¿no? Ahí está el Negrito Sandoval.
1: Sí, ahí está
0: por
1: Brian.
0: Por decir algunos, ahí está Brian.
1: Entonces, que jugaron en Liga de Expansión.
0: Claro.
1: Se foguearon.
0: ¿No?
1: Entonces, Johan, que jugó en... Entonces, eso sí te dice... Ah, ¿verdad que sí no es un absurdo lo que te está diciendo Eus? ¿Verdad que sí no es una mentira que te está diciendo Eus? Pero, dime... En 6 años, en seis, desde que llegó Atlético Morelia, ¿qué jugador salido de las fuerzas básicas de Morelia, de Atlético Morelia, te representa en la Liga MX? No hay uno solo.
0: No, ni uno.
1: Dime qué jugador se ha convertido en un referente en un primer equipo que salga de Atlético Morelia. Ninguno, porque aparte lo hace muy mal Atlético Morelia porque convirtió un colegio su desarrollo de talentos, que cobra carísimo. Dime un jugador que de Morelia en 6 años haya llegado a selección mexicana.
0: Tampoco.
1: Ninguno.
0: No, no hay.
1: Dime de qué te sirve competir en una liga de chocolate. ¿Por qué vas a pagar un boleto? ¿Por qué vas a comprar un jersey? ¿Qué me da?
0: No, por la añoranza, nada más, ¿no?
1: O sea, tú vas a un partido que seguimos al equipo de Zorros y dices, ah, es que los Zorros representan a un Michoacán a través de la máxima casa de estudios. Es una liga formativa, es una liga donde ves chavitos, es una liga donde ves jovencitos, es una liga llena. O sea, aquí no estás hablando de una aspiración a primera división, aquí estás hablando de una formativa donde vas a ver un semillero que posiblemente de ahí salgan varios jugadores con el tiempo, y ese tipo de tenor y título tiene otra dimensión distinta a una primera división.
0: Claro.
1: Pero esta es la antesala de la primera división, donde tienes hasta extranjeros.
0: No, era la antesala de primera división.
1: Ok, hoy es tu segunda categoría.
0: Hoy es un escalón más de lo que parece.
1: Hoy es una porquería más amateur. del fútbol para abajo.
0: De acuerdo.
1: Porque entonces, a ver, tú crees, este es un tema de otro programa. O sea, a la selección, perdón, a la Federación Mexicana de Fútbol, ¿le valió lo que dijo el TAS? Lo pone como reglamento, claro, quiere decir que no son tontos. Algo de haber tenido de aval de que, bueno, pues tú ponle así, al fin no va a pasar nada.
0: Claro.
1: No va a pasar nada. ¿Qué pasaría un caso extraordinario que yo te diga? Me desafilio de la federación y busco en el TAS vía FIFA que sea otra categoría avalada por FIFA en donde tengo la oportunidad, porque no estoy de acuerdo a los intereses y vemos como el sí. Así como pasa en la NFL, es totalmente una estupidez lo que estoy diciendo, ¿no? Pero, por ejemplo, para que sientan el rigor del vestidor, ¿por qué? Porque nosotros tenemos Liga de Expansión, tenemos Segunda División, tenemos Tercera División Profesional, tenemos Cuarta División, y de ahí nosotros generamos una liga competitiva llamada México, ¿no?
0: Claro.
1: Ellos ya tienen solo Primera División. Así como es la Liga del Centro y la Liga Americana en la NFL. Son dos ligas que al final son una NFL, ¿no? Y se subdivide. ¿No quieres? Pues yo busco por acá. No te lo van a permitir. Pero entonces eres un preso que nadie realmente tiene un peso correcto y nadie ha hecho lo suficiente. El día que Atlético Morelia se subió al tren del G6, pues no dejaron ni siquiera que José Luis Higuera fuera por los tremendos problemas que tenía.
0: Exacto.
1: O que tiene.
0: Sí.
1: Iba a ser que toda la comunicación se desviara a sus procesos extra o dentro de Atlético Morelia, de los cuales será señalado.
0: Es que eres un preso, pero también eres cómplice.
1: Pues claro.
0: De poder estar aquí, ¿no? Porque nadie hace lo que tiene que hacer para estar en primera división de vuelta. ¿Por qué Atlante sí lo pudo hacer?
1: Porque ellos sí.
0: Se pusieron a chambear en pro de regresar a primera división.
1: Y al final les vendieron el equipo baratísimo.
0: Claro.
1: A pagos. Y ellos ya pasaron el examen, ¿no?
0: Claro.
1: ¿Tú crees que a la Federación Mexicana de Fútbol no le interesaba sobremanera que Morelia esté en primera división?
0: Seguro.
1: Pero por supuesto. Porque es el único equipo binacional en el
0: país. Morelia como plaza, no Morelia como proyecto. Que
1: Morelia como plaza. Morelia como plaza, porque es una plaza mucho más interesante y mucho más de basílica de fútbol, mucho más productiva y con mucho más nombre y renombre, que te voy a decir que Xolos, uno, que San Luis, dos,
0: sí,
1: que...
0: Gallos.
1: ¿Perdón?
0: Gallos.
1: Gallos, tres.
0: Sí.
1: Que Juárez,
0: Atlante,
1: cuatro. Que Atlante, 5.
0: Que Mazatlán.
1: Que Mazatlán, 6.
0: Sí.
1: Que eran juntos ahí.
0: El Necaxa, seis, debe estar también ahí.
1: No, ya lo dije. 6, ¿no?
0: Sí.
1: Y hasta que el Puebla. O sea, eres más interesante que el Puebla. Oye, que el Puebla se convirtió en el equipo que menos venta tenía en Mercha, ¿no? O sea, tú estás por encima de 7 equipos. Por ejemplo, la Liga de Expansión vive una realidad... ¿Cómo dicen los Avengers?
0: Alterna.
1: Alterna.
0: Multiverso.
1: Multiverso, dicen los Avengers. Morelia y los michoacanos viven una realidad distinta porque nos engañamos en el sentimiento obsesionado y en un sentimiento de añoranza. Tanto el mexa michoacano en Estados Unidos como el michoacano aquí.
0: Sí.
1: ¿No? Y vives en un multiverso distinto a la realidad de esta liga jodida. De hace mucho tiempo. Y hasta el gobierno está engañado con eso. Porque dices, ay, se ve bonito, está bien, etcétera. Ay, la gente sí viene. ¿Por qué? Porque aman los colores. Porque aman el escudo. Porque es parte de una tradición. Porque en el corazón no se manda. Pero tú ve la demás liga.
0: Oh, eso
1: son bien. Años luz. ¿Pero por qué? Porque no está diseñada ni estructurada realmente. O la haces altamente competitiva para hacer la antesala de la primera división, o lo haces altamente competitiva para hacer el desarrollo y semillero y la ingeniería funcional de talentos para la primera división y los próximos campeones del mundo. Sub-17, sub-20, Juegos Olímpicos, que no estoy diciendo nada extraño, ya te metiste a semifinal sub-20, ya fuiste dos campeones.
0: Porque esa es otra, ¿eh?
1: Sub-17, ya fuiste campeón olímpico.
0: Este mundial creo que nos ha demostrado que hay otras metodologías y otras formas,
1: claro,
0: en el mundo para llegar a ser competitivo, ¿no?
1: Sí.
0: Ahí está Noruega, por ejemplo. Ahí está también Estados Unidos, que se ha hecho muy fuerte y muy competitivo, ya no solo en NFL y en béisbol, ahora también en fútbol. O sea,
1: o sea, la Major League Soccer te mandó un jugador llamado Beth Berg.
0: Claro.
1: Y te mandó otro jugador llamado Brian Gutiérrez, que fue a Chivas y se lo llevaron. O sea, la Major League Soccer te mandó dos jugadores.
0: Y tiene un finalista en el Mundial, ¿eh?
1: Y a Obed lo mandaron al Atlético de Madrid.
0: Tiene un finalista en el Mundial, que es Messi.
1: Y tiene un finalista y el mejor jugador del Mundial.
0: Es absolutamente.
1: Y el mejor jugador del Mundial.
0: Sí, totalmente. Entonces, hay otras formas de competir. Francia como nación puso 100 jugadores en esta Copa.
1: 125.
0: Divididos en diferentes equipos, ¿no? Porque hay algunos africanos, hay algunos europeos. Entonces, en diferentes naciones tiene Francia colocados,
1: sí,
0: más de 100 jugadores. ¿Sabes cuántos son?
1: Es el abastecedor número uno.
0: ¿Sabes cuántos son de la capital, Eus? Más de 60 jugadores. Más de 60 jugadores. ¿Por qué? Se pregunta la gente. El gobierno hace tiempo hizo canchas de primera calidad, de pasto sintético, pero de última generación, en toda la capital de Francia. ¿Y qué sale de ahí? Jugadores como Mbappé, como Lissé, como Dembélé, que saben tocar la pelota. Que
1: todos son de origen africano.
0: Y por supuesto que después de eso hay captación de talento, desarrollo de talento, colocación en los diferentes equipos de Francia y del resto de Europa. Y hoy vemos una selección francesa, Gaius, que está primera del Mundial antepasado, segunda del pasado y ahora va a jugar por el tercer lugar. ¿Es una casualidad?
1: No,
0: por supuesto,
1: trabajo.
0: Que no, es trabajo, no, es ingeniería. Y es el Estado en función del deporte. no solamente los clubes tienen que funcionar para la selección mexicana, es el Estado en función también del deporte y de un deporte además nacional como lo es el fútbol.
1: Ahora, yo te pregunto, en este mix que estamos hablando de mundial, te lo voy a preguntar después de la pausa, ¿de qué sirve ser hincha hoy del Atlético Morelia? ¿De qué sirve ir al estadio? Dos preguntas y me las contestas después de la pausa. Ya vuelvo.
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8: El Gobierno de México, a través de la Secretaría Anticorrupción y Buen Gobierno, notificó una sanción económica de 42.849.095 pesos a la Federación Mexicana de Fútbol. 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En primera instancia, la institución omitió advertir explícitamente a los usuarios que las imágenes biométricas recabadas tienen la categoría jurídica de datos personales sensibles. 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

0: Bien, estamos de regreso, Mauricio Rangel.
1: Sí.
0: Te hacía la pregunta, ¿de qué sirve ser hincha hoy de Atlético Morelia y de qué te sirve ir al estadio si no juegas a nada?
1: A ver, dígame usted y que nos diga la afición en redes, ¿no? Hoy no tienes capacidad de ascender. No hay tampoco castigo si eres último de la tabla en todo el año deportivo. No tienes un mérito como ir a una Copa Libertadores, a una Copa contra la Liga MLS. No tienes la capacidad de poner jugadores en otra liga, en otra instancia. ¿De qué sirve ver a una serie de elementos, algunos ya en su última etapa como futbolistas profesionales, otros siendo jóvenes pero que sabemos que difícilmente van a colocarse en primera división? ¿Qué chiste tiene ir a la cancha hoy en Expansión News? ¿Tú encuentras realmente algún argumento lógico como aficionado, como consumidor de Expansión?
0: Ninguna. Mira, por ejemplo, te voy a hacer un ejemplo en Brasil, ¿no? El Brasileirao es grandísimo, pero es el gigante de Sudamérica. Pero tienen sus regionales, como la Liga Paulista.
1: Claro.
0: Ah, tengo títulos de la Liga Paulista, pero tienen años trabajando en ser... Tengo el campeonato de la Liga Carioca, donde te juega el Flu, donde te juega el Botafogo, el Fluminense, el sí. Botafogo, el Flamengo, ¿no?
1: Por equipote, ¿no?
0: Te juegan equipos.
1: Claro.
0: Entonces te juegan equipos, que hay cuatro equipos en la ciudad, y aparte de esos... Entre ellos hay una rivalidad interesante. Tú tienes ahí al Cruzeiro, tienes al Vasco de Gama,
1: sí,
0: donde salió Romario, Entonces tú tienes varios equipos, más aparte en esa Liga Carioca hay equipos de segunda división, bravísimos, que están peleando por subir, recordando que se suben cuatro equipos y bajan cuatro en el Brasileirao, ¿no?
1: Sí.
0: O sea, hemos visto que el Santos de Brasil bajó. Y entonces esas ligas regionales hacen bien fuertes, bien potentes, bien interesantes. Son mi liga de la región, más pertenezco a la Liga Nacional, más hacemos el tema de Sudamericana, más hacemos el tema de Copa Libertadores. Entonces tú juegas de 4 a 5 ligas. Aquí te estás olvidado del fútbol, estás olvidado de la competencia, estás olvidado de la razón de ser. O sea, es de lágrima enorme, güey.
1: Sí, sí, sí, sí. Porque mira, siendo equipo de primera división, la aspiración máxima, ¿cuál sería? Ser campeón del mundo, que se puede en el Mundial de Clubes, ¿no?
0: Sí.
1: Ahí vimos al equipo de Pachuca y a Rayados en la última edición.
0: Y ahora ya
1: estuvo sabrosa,
0: Cruz Azul,
1: ¿no? Y ahora ya está Cruz Azul. Entonces, siendo tú parte de una primera división en México, la posibilidad máxima es ser campeón del mundo, ¿no? Y ya si un día encontramos marcianos, a lo mejor jugamos contra ellos,
0: sí.
1: Y eres campeón universal,
0: sí.
1: ¿No? Pero de momento puedes ser campeón del mundo.
0: Mientras tanto no estás en Star Wars.
1: ¿En Expansión?
0: Sí.
1: ¿De qué eres campeón?
0: De nada.
1: De una liga de chocolate.
0: De nada.
1: Tristísima. ¿Quién fue el último campeón de la liga? Que nos diga la gente si sabe.
0: O si vio la final.
1: O si vio la final. Si le generó interés ver la final. Es más, que nos diga la gente si sabe un jugador del Atlante que ayer debutó en primera división. Porque es la base de Liga de Expansión, sumados algunos de Mazatlán.
0: Claro.
1: Y algunos refuerzos que pudo por ahí traer el Piojo, sí, Herrera y compañía.
0: La gente ubica,
1: ¿no?,
0: al Piojo Herrera y al Jorge, claro, Bermúdez, ¿no?
1: Pero de ahí en fuera, o sea, sí. Difícil, ¿no? La verdad es que es tristísimo. Y sobre todo, que eres un equipo que ni en esta categoría compite.
0: Yo la verdad no le veo razón de ser a la liga.
1: De acuerdo.
0: Ninguna.
1: Y ahora ninguna. Te pregunto, ¿hay alguna razón para que la gente crea que esta estructura pronto, próximamente, puede llegar a primera división?
0: No.
1: Me refiero a lo que ha hecho José Luis Higuera su grupo de trabajo.
0: No, o sea, me queda claro que José Luis Higuera no tiene la puerta abierta en primera división. Me queda clarísimo.
1: ¿Ni con esta visita al TAS?
0: Él no la promueve, no lo dejaron participar en el G6 anterior.
1: Uh-huh.
0: O sea, ¿a quién mandó? Mandó a Sambuesa.
1: Sí.
0: Sambuesa se enojó tanto que terminó renunciando, que tenía temas, etcétera, y luego lo vimos bajarse de ser el presidente o vicepresidente. Ya ves que en este equipo tienen títulos de virreinato,
1: sí,
0: con una estructura mínima,
1: sí,
0: ¿no? O sea, risible. O sea, tienen así, no hombre, aparecen con bombo y platillo y tienen nada de estructura. Renunció Sambuesa porque no le gustó ese tema. ¿Y en qué quedó? ¿En que el tipo se volvió jugador?
1: Sí, regresó a jugar.
0: ¿Regresó a jugar?
1: En Argentina.
0: En Argentina. O sea, pero no solamente toda la culpa es de Atlético Morelia, ¿eh? O sea, aquí hablamos de lo particular a la general, porque José Luis Higuera ha hecho nada para regresar a primera división. Nada. O sea, todos sus discursos son mentiras alegres de candidatura política, ¿eh?
1: Proselitista.
0: De proselitista, ¿no? O sea,
1: sí.
0: de 1,000 promesas y pocas cumplidas.
1: Atole con el dedo, ¿no?
0: Puro atolote con el dedo, ¿no? Puro atole con el dedo.
1: Y entonces, a ver.
0: A ver, viene Cruz Azul.
1: Sí.
0: A jugar a Morelia.
1: Entradón, ¿eh?
0: Entradón. La gente tiene una respuesta, pero no lo trajo José Luis.
1: No. Lo trajo el gobierno del estado.
0: El gobierno del estado.
1: Fue parte del Jalo Futbolero, este tan famoso que ahora promovió.
0: Lo trae.
1: Michoacán.
0: O sea, ¿cómo es posible que el gobierno del estado de Michoacán tenga más ganas de ser un equipo de primera división que el propio dueño?
1: Pero para bien me da gusto que
0: ahora,
1: el gobierno esté,
0: decía,
1: esté despertando, ¿eh?
0: Pero se ha tardado, no ha despertado lo suficiente. Pero te decía, también se vale decir no puedo, no quiero, no tengo. No me interesa, lo quiero vender.
1: Se acabó un ciclo.
0: Me quiero deshacer, estoy feliz ya mejor sin ti. No eres tú, soy yo. También se vale.
1: Sí.
0: También se vale. Pero es una tristeza y una lágrima profunda en lo que vive Morelia. Desafortunadamente, hablando hoy de esto, previo a una gran cobertura que ha hecho la plataforma Multimedios para llevar la información del Mundial. Vamos a una pausa.
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1: La directiva del Club Atlético Morelia ha revelado de forma oficial su calendario de partidos para el torneo Apertura 2026 de la Liga BBVA de Expansión, estableciendo su debut para el sábado 25 de julio a las 19 horas, recibiendo a La Paz sobre la cancha del Estadio Morelos. El camino de la escuadra michoacana contempla visitas de alta exigencia, iniciando en la jornada 2 frente a Piratas FC en el Luis Pirata Fuente, además de duelos ante escuadras de gran tradición como la filial de Cruz Azul el 15 de agosto y Dorados de Sinaloa el 28 del mismo mes. En condición de local, el Coloso del Quinceo albergará duelos clave frente a Cancún FC el 8 de agosto, Mineros de Zacatecas el 13 de septiembre y los Leones Negros de la UDG el 19 de septiembre. El cierre de la fase regular pondrá a prueba la solidez del cuadro rojo y amarillo de cara a las instancias definitivas. Tras encarar duelos ante Tepatitlán y Tapatío en el mes de octubre, el conjunto purépecha bajará el telón de la campaña el domingo 1 de noviembre a las 19 horas, visitando a los Alacranes de Durango en el Estadio Francisco Zarco, sellando así su calendario de competencia en este magno certamen.
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1: 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El escenario de Nueva Jersey se encuentra listo para albergar el desenlace de la máxima justa del balompié, donde las selecciones de Argentina y España se enfrentarán este domingo 19 de julio en el partido definitivo por la gloria internacional. El compromiso representa el choque de dos propuestas tácticas contrastantes que lograron superar las fases de eliminación directa para instalarse en la última instancia. La escuadra de Argentina arriba al duelo final con la consigna de refrendar su jerarquía en el plano internacional y consolidar una época dorada en la historia del fútbol. El conjunto sudamericano ha basado su trayecto en el certamen en la solidez de su bloque de ofensivo, el manejo de los tiempos en el medio campo y la contundencia de sus atacantes en momentos de alta presión, demostrando el oficio competitivo necesario para manejar escenarios de eliminación directa. Por su parte, la selección española llega a este compromiso tras exhibir un fútbol asociativo de alta dinámica colectiva que le permitió dejar en el camino a la delegación de Francia en las semifinales. El equipo dirigido por Luis de la Fuente ha destacado por la profundidad de sus extremos y la efectividad de sus piezas ofensivas en los metros finales, buscando plasmar el control de la posesión desde el silbatazo inicial para neutralizar el esquema sudamericano.
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13: El enfrentamiento que definirá al monarca de la máxima justa del balompié cuenta con un antecedente de alta rivalidad en el plano internacional, registrando 14 compromisos oficiales a lo largo de la historia entre las selecciones de España y Argentina. El balance global refleja una paridad notable con un registro de 6 victorias para el conjunto sudamericano, 5 triunfos para la escuadra ibérica y 3 empates. Dentro de los libros de la competencia, ambas naciones se han visto las caras únicamente en una ocasión previa. El registro data de la edición de 1966 celebrada en Inglaterra, concretamente en la fase de grupos disputada en el escenario de Birmingham, donde el representativo de Argentina se impuso 2-1 con una actuación contundente de Luis Artime. En lo que respecta a duelos de carácter amistoso, los choques más recientes han dejado marcadores de alta consideración estadística. El último enfrentamiento entre ambas delegaciones se suscitó en marzo de 2018 en territorio madrileño, donde el combinado español obtuvo una victoria categórica de 6-1. Previamente, en septiembre de 2010, la escuadra albiceleste había dictado condiciones en Buenos Aires al imponerse 4-1 ante el entonces campeón del mundo. Con 60 años de ayuno desde su único cruce en un torneo del Orbe, la cita en Nueva Jersey romperá la igualdad histórica general.
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13: La selección española de fútbol inscribió su nombre en la gran final de la Copa Mundial tras firmar una campaña sólida, invicta y con un orden táctico impecable. El conjunto ibérico buscará la gloria total este 19 de julio frente a Argentina, respaldado por un trayecto donde la consistencia defensiva ha sido su principal argumento. El camino comenzó en la fase de grupos dentro del grupo H, donde España amarró el liderato. El debut encendió las alarmas con un cerrado empate a 0 ante Cabo Verde. Sin embargo, la Furia Roja reaccionó con autoridad en la segunda fecha al golear 4-0 a Arabia Saudita. El liderato de grupos se selló el 26 de junio en un duelo de alta intensidad, venciendo por la mínima diferencia de 1-0 a la escuadra de Uruguay, que terminó el encuentro con una expulsión. Las instancias de eliminación directa consolidaron el oficio del cuadro europeo. En los 16avos de final, España despachó con solvencia a Austria con un marcador de 3-0. Para la ronda de octavos, el clásico de la península ibérica se pintó de rojo al derrotar 1-0 a Portugal el 6 de julio, mientras que en los cuartos de final doblegaron en un choque durísimo a Bélgica con un tanteador de 2-1. El último obstáculo antes del duelo definitivo se resolvió firmando una exhibición redonda al vencer 2-0 a la selección de Francia.
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13: Con 17 apariciones en la máxima justa del balompié, la selección española de fútbol ha edificado una trayectoria de pasajes históricos memorables. Aunque el camino ha estado marcado por procesos de reconstrucción, la Furia Roja cuenta con hitos dorados que transformaron su estatus en el fútbol internacional. El primer gran reflejo de solidez se remonta a la edición de Brasil 1950. En aquella ocasión, liderados por el olfato goleador de Telmo Zarra, el combinado ibérico firmó una fase de grupos perfecta al derrotar a Estados Unidos, Chile e Inglaterra. España avanzó a la liguilla definitiva para asegurar el cuarto puesto del certamen, un récord que se mantuvo como su techo histórico durante 60 años. La gloria absoluta se consolidó en Sudáfrica 2002. Aquella generación dominó el torneo bajo la dirección de Vicente del Bosque, desplegando un fútbol de alta posesión y superando las fases de eliminación directa por la mínima diferencia. El clímax de su historia deportiva se escribió en Johannesburgo el 11 de julio, cuando un gol de Andrés Iniesta en el minuto 116 de la prórroga ante los Países Bajos otorgó a España la primera estrella mundial de su historia, una mística que emulan en este 2026 con la oportunidad de bordar una nueva estrella en su escudo.
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1: La selección argentina de fútbol selló su clasificación al partido por el campeonato mundial, tras firmar un trayecto perfecto en las sedes norteamericanas, caracterizado por el poderío ofensivo y la fortaleza anímica para resolver escenarios de máxima exigencia. El conjunto sudamericano buscará refrendar su jerarquía este 17 de julio, tras superar una ruta sumamente combativa. La primera etapa del certamen se resolvió con autoridad dentro del grupo J, donde la albiceleste marchó con paso perfecto. El debut se registró el 16 de junio con una sólida victoria de 3-0 ante el representativo de Argelia. Posteriormente, la escuadra sudamericana ligó su segundo triunfo al doblegar 2-0 a Austria el 22 de junio y cerró de manera contundente la fase inicial el 27 de junio al vencer 3-1 a la delegación de Jordania, amarrando el liderato invicto de su sector. Las rondas de eliminación directa elevaron el drama y pusieron a prueba la resistencia del bloque argentino. En los 16avos de final disputados el 3 de julio, Argentina requirió de la prórroga para inclinar la balanza 3-2 ante un sorpresivo cuadro de Cabo Verde. Apenas 4 días después, en los octavos de final, el conjunto albiceleste superó en el tiempo reglamentario otra dura aduana al vencer 3-2 a la selección de Egipto. La madurez competitiva alcanzó su punto álgido en los cuartos de final el 11 de julio, donde volvieron a recurrir a los tiempos extras para batir 3-1 a Suiza, escuadra que sufrió una expulsión en el trayecto. Finalmente, el 15 de julio, Argentina firmó su pasaporte a la gran cita al imponerse 2-1 en una reedición de la alta rivalidad histórica frente a Inglaterra, reportándose lista en Nueva Jersey con un acumulado de 19 anotaciones.
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13: La selección argentina de fútbol se presenta en la antesala de una nueva definición con un legado de los más laureados y pasionales en la historia de la máxima justa del balompié. Con 3 estrellas doradas en su escudo y múltiples finales disputadas, el conjunto sudamericano ha protagonizado capítulos imborrables que definieron la narrativa del deporte rey. La primera gran coronación llegó en 1978, teniendo como escenario su propio territorio. Aquella plantilla, comandada técnicamente por César Luis Menotti y liderada en la cancha por la contundencia de Mario Alberto Kempes, firmó una campaña histórica que culminó el 25 de junio en Buenos Aires. Tras superar una prórroga de alta tensión ante los Países Bajos, Argentina se impuso 3-1 para levantar la primera Copa del Mundo de su historia. 8 años más tarde, en México 1986, se escribió una de las páginas más icónicas del deporte global. Bajo la batuta de Carlos Salvador Bilardo y una actuación individual sin precedentes de Diego Armando Maradona, la albiceleste desplegó un fútbol de leyenda. El trayecto, recordado por los históricos cuartos de final ante Inglaterra en el Estadio Azteca, concluyó con una victoria de 3-2 en la gran final frente a Alemania Federal, sellando la segunda estrella. El capítulo dorado más reciente en el tiempo reglamentario se consolidó en Qatar 2022. En uno de los torneos más dramáticos de los que se tenga registro, la escuadra dirigida por Lionel Scaloni y capitaneada por Lionel Messi devolvió la gloria al país tras vencer a Francia en una tanda de penales inolvidable, luego de empatar a 3 anotaciones en el tiempo extra.
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13: A pocos días del silbatazo inicial del torneo Apertura 2026, los clubes de la Liga MX aceleran las negociaciones y oficializan movimientos estratégicos para reestructurar sus plantillas de cara al campeonato de verano. El Club Deportivo Guadalajara encabeza las incorporaciones nacionales más llamativas, con las contrataciones en compra definitiva del mediocampista Jordan Carrillo y del volante Kevin Castañeda, apuestas con las que la directiva rojiblanca busca dinamismo en el ataque. Por su parte, los Diablos Rojos del Toluca cerraron una sesión relevante al incorporar a sus filas al mediocampista Eric Gutiérrez, procedente del rebaño rebaño sagrado. En el renglón de los extranjeros y futbolistas con roce europeo, la directiva del club Santos Laguna formalizó la incorporación a préstamo del defensor argentino Felipe Sánchez, zaguero de 22 años proveniente del Schalke 04 de Alemania. Asimismo, los tuzos del Pachuca apuntalaron su zona ofensiva bajo la dirección de Benjamín Morak.
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25: Nos vamos, Mauricio
26: Rangel. Un gusto, Eus, abrazo.
25: Abrazote de gol.
26: A todo esto hay final de la Copa del Mundo, ¿eh?
25: España o Argentina.
26: España, ¿tú?
25: Yo creo que España es mejor equipo y se lo va a llevar a Argentina.
26: Pues vámonos a ver la final.
25: Bye.
24: Se acabó el juego. 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Ah, no se te olvide traer el balón. 8:08. 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
28: Que es cuidarse, manejar también bien. Algunos los hemos visto por la prisa, pues van hechos la mocha, no respetan señalamientos, no todos se van cruzando, metiendo, pues un día la buena suerte se te puede acabar. Vamos a cambiar de tema con Oscar. El día de hoy nos sorprendió ver la noticia luego del operativo que se dio en Morelia. Vamos a la crónica primero, luego seguimos analizando. En un local de la zona centro de la avenida Madero, la sorpresa de la autoridad es que al llegar al operativo para llevarse máquinas minicasino, máquinas tragamonedas, este tipo de maquinitas, pues en ese lugar también se vendía droga, pero según la autoridad no era cualquier droga. En Avenida Madero era droga sintética, imagínese.
29: Mediante una orden de cateo, fueron aseguradas 16 máquinas tragamonedas, se incautó droga y se detuvo a una mujer en el negocio situado en pleno centro de Morelia. La Fiscalía General del Estado, con el apoyo de la Policía Morelia, Ejército Mexicano y Guardia Nacional, hizo efectivo el mandato judicial. A la fémina se le imputan los delitos contra la salud en su modalidad de narcomenudeo con fines de comercio y o suministro. Durante la diligencia realizada por el personal de la Fiscalía Especializada en Delitos Patrimoniales y Narcomenudeo, a través de la Unidad de Investigación y Persecución al Narcomenudeo, la Policía de Investigación y la Unidad Canina K9 de la Fiscalía de Michoacán, fueron aseguradas 15 bolsas con sustancia granulosa cristalina con características propias de la metanfetamina, con un peso de 12.6 gramos, equivalente a 315 dosis, conforme a la Ley General de Salud. En el inmueble fueron localizadas y aseguradas 16 máquinas de juego de azar, entre ellas equipos electrónicos tipo empujador de monedas, máquinas tragamonedas y dispositivos electromecánicos utilizados para juegos de salón, los cuales quedaron a disposición del agente del Ministerio Público. En el lugar fue detenida Angélica Anaid, de 42 años de edad, quien fue puesta a disposición de la autoridad ministerial por su presunta responsabilidad en delitos contra la salud, en su modalidad de narcomenudeo con fines de comercio y usuministro en agravio de la sociedad. Este cateo se realizó con seguridad perimetral proporcionada por elementos de la Policía de Morelia, la Secretaría de la Defensa y la Guardia Nacional. Óscar Pantoja II, Grupo CB.
1: A ver, Óscar, ella, la que queda detenida, ¿era la que estaba trabajando en el lugar? ¿Era la empleada o era la dueña del establecimiento?
2: Pues mira, era la persona que atendía, era la persona que se encontraba en el lugar. Ya la autoridad tendrá que pues dar a conocer si ella era la propietaria o era nada más una empleada a la cual pues le dijeron que atendiera a alguien. Pero por lo pronto es la persona que se encontraba en el lugar y pues ahora tendrá que enfrentar responsabilidades. Una cosa son las máquinas tragamonedas, que pues hasta cierto punto también es un delito, pero pues se explica más a la hora de que encuentran esta droga sintética. Entonces esta femina pues tendrá que hacerle frente a estos cargos que se le están señalando, que se le están imputando.
1: A ver, en la noche la gente comenzó a llenarse de miedo porque comenzaron a ver que llegaban y llegaban patrullas al lugar, y ya eso es cuando se dan cuenta que era un operativo para llevarse minicasinos, pues nunca se dieron cuenta de lo que iba a ocurrir. Incluso era algo diferente, Oscar, por el número de personas, y ya conforme fueron pasando las horas nos dimos cuenta de lo que ocurrió. Los minicasinos, pero esto que también la gente comenta mucho, la autoridad establece que es droga sintética, no es cualquier cosa.
2: Sí, claro, la sorpresa fue efectivamente llegaban las unidades tanto de Policía Morelia, Guardia Nacional, Ejército y Fiscalía, que cerraban las calles, cerraban lo que es la Avenida Madero, investigaciones de Juan José Lejarte, Quinto Cuarte, todo este perímetro que ampliaron para poder pues llegar a lo que es este negocio, donde pues bueno, a simple vista, pues tú pasas por la calle, pues no detectas de primera mano las máquinas. Algunas tienen fachada, tienen otras situaciones de parte frontal, pero en la parte interna es cuando están pues ya estas máquinas a todo lo que da. Y sí, es zona centro, prácticamente el corazón de la ciudad donde se da este cateo, se asegura la mujer, se asegura la droga y así se mata.
1: Ahora, Oscar, el número de maquinitas, ¿cuántos fueron?
2: 16 máquinas que dejan pues una cantidad económica de manera mensual a estas personas destinadas a los más delictivos. El promedio que maneja aproximadamente la autoridad es alrededor de 23,000 pesos de cada máquina al mes. De cada máquina, estábamos hablando que de estas 16, estamos hablando que son más de 360,000 pesos al mes, nada más de estas máquinas.
1: ¿Cuánto? Oscar, a ver, repíteme la cifra para que sepa la gente. Esos son los ingresos que tiene la delincuencia y que la autoridad ha sido muy enfática. ¿Cuánto representa para la delincuencia o para los dueños de ese tipo de maquinitas, este tipo de establecimientos o este tipo de máquinas tragamonedas, mini casinos o como se les llame?
2: Mira, son 23,000 pesos aproximadamente de cada máquina al mes. Si lo multiplicamos por las 16, nos da 368,000 pesos. Nada más de estas 16 máquinas.
1: ¿Nada más? Pues ahí está. Por eso, y mira, yo lo digo, a ver qué informa la autoridad. Pero muchas veces la gente no quiere tener ese tipo de minicasinos, pero pues los obligan, Oscar. O lo pones, ¿eh? O lo pones, ¿no?
2: Sí, porque ahí... pues la delincuencia llega y te dice, pues vas a tener esto y no es de que quieras. Y tú vas a cubrir la luz, vas a cubrir el espacio y ahora sí que son obligados estas personas en la mayoría de ocasiones. Algunas otras ocasiones no, porque son algunos locales que rentan ellos mismos, que los disfrazan de alguna otra situación y que al final pues saben que está generando dinero. Fíjate que también lo que acaban de dar a conocer, en este caso la Fiscalía de Michoacán, es que también se acaban de asegurar otras 29 máquinas, pero en el municipio de Arteaga. Son otras 29 más. En total, en las últimas horas estamos hablando que son 45 máquinas en dos municipios, en Morelia y en Arteaga. Si hacemos la sumatoria también de estas 45 máquinas, por los 23 mil pesos que dejaba cada una de manera mensual, estamos hablando que nos arroja 1,035,000 pesos de estas máquinas que se decomisaron en Morelia y en Arteaga.
1: Hay nada más para que la gente entienda lo importante que son este tipo de decomisos. Bueno, lo vamos a dejar de lado porque seguramente saldrán más notas del tipo. Y les actualizo última hora. Esta nota se hizo viral, la tienen muchos medios. Oscar, obviamente, con inmediatez la presentó en el portal de nosotros. Pero los medios, todos nacionales, tienen la nota que se acaba de dar hace tan solo unos 40 minutos aquí en Morelia. Obviamente la información se generó en Lázaro Cárdenas. Seguramente muchos recuerdan al jovencito de 15 años que mató a sus dos profesoras. Pues ya hay información de todo ello. Oscar, te escuchamos. Esto es de última hora.
2: Sí, efectivamente es información que da a conocer la Fiscalía de Michoacán. Y es que, pues hay controversia, porque pues resulta que ya se obtuvo en un proceso abreviado, ya se dio a conocer la pena que va a recibir este jovencito de 15 años, Osmar, este joven que es acusado por el feminicidio de dos mujeres, de dos maestras. Pues resulta que le dieron nada más 3 años, 3 años. Va a estar en internamiento conforme a la legislación aplicable en materia en contra de este adolescente de 15 años. Van a ser 3 años nada más y va a tener que cubrir un pago de alrededor de 3 millones de pesos en torno a lo que le está dando a conocer el juez. Es que en esta audiencia de procedimiento abreviado fue un juez especializado en justicia para adolescentes el que impuso una medida de internamiento de 3 años y también el pago

0: Que llama la atención, se han pronunciado juristas, he escuchado en la tarde algunos comentarios de ellos, Oscar, y el beneficio que tiene ese jovencito, pero también ojalá que sea ya la modificación que propone Alfredo Ramírez Bedoya, el gobernador, ahora que tocó el tema, porque en la delincuencia por eso reclutan a muchos menores de edad. Pues si una persona que es menor de edad lo agarran haciendo cualquier hecho delictivo, como ese jovencito, en lo que cumple nada más la mayoría de edad. El tema aquí es que este joven, a la audiencia le recuerdo, en Lázaro Cárdenas, mató a sus dos profesoras, prácticamente generó una masacre en la escuela, y ahora la noticia es que únicamente estará en la cárcel 3 años por haber matado a dos maestras. Si tuviera la mayoría de edad, obviamente el feminicidio es otra idea completamente diferente, otro número de años en la cárcel, pero de 55 de cada una que se aventaría como 100 años en la cárcel, no, nada más va a estar 3 años. Alguien dirá, es ridículo, pero las leyes protegieron a este joven, por decirlo, Oscar, de alguna manera.
1: Sí, esa era la polémica cuando dio este lamentable episodio. Entendemos que pues este estudiante que le da muerte a estas dos mujeres allá en Lázaro Cárdenas, en esta pues esta escuela privada donde pues él asistía, esta escuela donde pues desde muy temprano él llega a esta preparatoria Anton Makarenko y desafortunadamente hace estos disparos de arma larga en contra de ellas dos. Y pues de ahí se empezó a dar todo lo que es el seguimiento de este caso. Los familiares obviamente pedían que la pena máxima para este joven, para este adolescente, pero al final pues las leyes también no han sido modificadas. Se siguió, ahora sí que se siguió todo lo que viene siendo lo que marca. Por eso se perjudicó como menor de edad, 3 años es lo que recibe en un... o al menos es lo que da a conocer pues el juez es lo que le da a conocer que va a tener que pagar estar 3 años pues ahora sí que en una zona de internamiento y pues bueno ahí es donde va a cumplir su condena este muchacho de 15 años que le quita la vida a María del Rosario y a Tatiana.
0: Hijo, no lo puedo creer, pero así las cosas. La indignación de la población por el tema. Oscar, excelente trabajo, te agradezco mucho.
1: Buenas noches.
0: Buenas noches, Oscar Pantoja II. Pues sí, ¿cómo son las cosas, no? Un jovencito, 15 años, mata a dos profesoras con toda la alevosía. El gobernador después se pronuncia, Alfredo Ramírez Bedoya, y tiene razón, que este chico debería de haber sido juzgado como un adulto, porque de haberse ido a morir a la cárcel por el tema del feminicidio, ahora estará 3 años. Y alguien preguntará por qué. Muy sencillo, porque es menor de edad. Yo sé que la gente está con el coraje a flor de piel, con la amargura de lo ocurrido. Seguramente los familiares, imagínense los familiares de las profesoras, saber que el asesino va a estar 3 años. Pagará el dinero, los papás lo van a conseguir quizás, pero la vida de dos profesoras en este país costaron 3 millones de pesos y un chavito de 15 vaya a la cárcel 3. Si no obligamos a los que nos gobiernan a que haya algún cambio, esto después va a ser tendencia, porque algún delincuente, alguna banda delictiva le va a pedir a un chavito o lo obliga o le pide que maten a alguien, que secuestren a alguien y como es menor de edad va a salir. Lo que el gobernador propuso es interesante, ojalá se sumen juristas del país para que todos los que cometan algún delito sean juzgados como adultos. Porque la gravedad de esta nota es infinita, infinita. En este país la vida humana cuesta, entendiendo que fueron dos mujeres, 3 millones de pesos, 1.5 millones. Son las leyes del país. Qué pena y qué tristeza que estemos hablando de esto en el noticiero. Qué pena de verdad. Qué pena y qué coraje le voy a agregar. Soy Velázquez, los titulares del día.
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0: Ya hablamos de las maquinitas de tragamonedas, siguen los operativos en contra de ellos aquí en Michoacán. El gobernador de Michoacán habla de las mujeres.

0: muy importante, Morelle, le voy a platicar pormenores. Inician las vacaciones escolares en todo el país. Ay, ahora les hago un comentario, pero más adelante les voy a platicar. Olvídense, las personas que quieren ser influencer, lo dije en la radio y se lo repito, eso de querer ser influencer es una tontería que no sé por qué tienen muchos jóvenes. Quieren hincharse de dinero, tener prestaciones, trabajar poco, descansar mucho. Métanse de profesores, dejen de pensar en ser influencers. Al oriente de Morelia, dos personas fueron halladas en estado putrefacto. Sobre la carretera sacada por Engüerico, una unidad fue quemada. Le tendré detalles. Villa Morelos sigue impulsando el desarrollo de su población. El presidente municipal anda muy activo. Sector fortalece la calidad turística de Pátzcuaro. Le están invirtiendo mucho dinero el gobierno a Pátzcuaro y eso me gusta. Familias morelianas rinden homenaje al pequeño Tadeo. Sigue siendo tema de controversia lo ocurrido a mitad de semana. Hace minutos murió de manera trágica otro motociclista repartidor de Uber Eats aquí en Morelia.
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1: En Villa Morelos, el presidente municipal del lugar el día de hoy tuvo una actividad muy importante. Tiene que ver con el ámbito educativo. Aquí le presento las imágenes y la crónica de lo ocurrido.
2: La educación seguirá siendo una de las principales prioridades del gobierno municipal de Morelos, afirmó el presidente municipal Julio César Conejo Alejos, quien durante las ceremonias de clausura del ciclo escolar acudió como invitado especial y padrino de generación en instituciones de preescolar, primaria, secundaria y preparatoria, donde reiteró que su administración mantiene un compromiso permanente con las niñas, niños, adolescentes y jóvenes del municipio. Al dirigirse a estudiantes, madres y padres de familia, docentes y directivos, el alcalde reconoció el esfuerzo realizado durante el ciclo escolar y destacó que el desarrollo de Morelos comienza en las aulas, por lo que hizo un llamado a seguir trabajando en unidad entre las autoridades educativas, las familias y los distintos órdenes de gobierno para construir mejores oportunidades para las nuevas generaciones. Durante las visitas a los planteles educativos, Julio César Conejo Alejos sostuvo reuniones con directivos y comités de padres de familia para conocer de primera mano las necesidades de cada institución y definir acciones concretas que permitan mejorar la infraestructura educativa. Como resultado de estos encuentros, el gobierno municipal asumió compromisos para ejecutar diversas obras, entre ellas la construcción de bardas perimetrales, techumbres, rehabilitación de aulas, mejoramiento de espacios escolares y entrega de materiales para distintas acciones en coordinación con las propias comunidades educativas, donde en algunos casos padres de familia aportarán la mano de obra para multiplicar los beneficios. El presidente municipal subrayó que todas las instituciones educativas de Morelos han contado con el respaldo de su administración y aseguró que continuarán siendo consideradas dentro del Programa Operativo Anual de Obra Pública, al tratarse de un sector estratégico para el desarrollo del municipio. Asimismo, destacó que su gobierno impulsa políticas públicas que fortalecen la permanencia escolar, como el Programa Municipal de Becas para Estudiantes con Excelencia Académica, apoyos para transporte escolar, entrega de útiles escolares y diversos programas orientados a reducir la carga económica de las familias y evitar la deserción educativa. Julio César Conejo Alejos reiteró que su administración es un gobierno cercano, que escucha, atiende y resuelve privilegiando el trabajo en territorio y respondiendo con obras y acciones a las necesidades reales de la población. Informó para Grupo CB, Axel Valdivia.
1: 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Vamos a saludar a Escalante, su presidente municipal. También está haciendo muchas acciones de beneficio para mujeres, para niños, en fin, para toda la gente. Y aquí le presento lo que se está logrando en aquella localidad.
2: La presidenta municipal de Salvador Escalante, Dayana Pérez Mendoza, participó en la convención estatal Las Mujeres Podemos, un espacio de diálogo, reflexión y colaboración orientado a fortalecer los derechos, la participación y el bienestar de las mujeres michoacanas. Durante este encuentro, encabezado por el gobernador Alfredo Ramírez Bedoya y la secretaria de Igualdad Sustantiva y Desarrollo de las Mujeres Michoacanas, Alejandra Anguiano González, se abordaron temas relacionados con la igualdad sustantiva, el acceso a una vida libre de violencia, el derecho a los cuidados y la construcción de mejores oportunidades para las mujeres. Dayana Pérez reconoció el trabajo de Alejandra Anguiano al frente de esta agenda y agradeció al gobernador Alfredo Ramírez Bedoya por respaldar espacios que fortalecen la coordinación entre el gobierno del estado y los municipios. En representación de Salvador Escalante también estuvieron presentes integrantes del Centro Libre para las Mujeres y de la Dirección de la Mujer, instancias que trabajan de manera cercana con la población mediante acciones de orientación, acompañamiento, prevención y atención. La presidenta municipal destacó que ambas áreas son fundamentales para llevar los programas y servicios directamente a las comunidades. Escuchar las necesidades de las mujeres y fortalecer las estrategias municipales encaminadas a su bienestar, autonomía y seguridad. Dayana Pérez refrendó su compromiso de continuar impulsando desde el gobierno municipal políticas y acciones que permitan que las mujeres de Salvador Escalante cuenten con mayores herramientas, oportunidades y espacios de participación. Las mujeres somos parte fundamental del desarrollo de nuestro municipio. Desde Salvador Escalante continuaremos trabajando para que cada una pueda avanzar con libertad, seguridad y mejores oportunidades. Concluyó la presidenta municipal de Salvador Escalante, Dayana Pérez Mendoza. Informó para Grupo CV, Axel Valdivia.
1: 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La Secretaría de Turismo de Michoacán está muy enfocada en todo lo que tiene que ver con generación de turismo. Ya sabe que es una derrama económica importante la que se logra cada fin de semana. Más mis amigos de Pátzcuaro, aquí les presento las acciones. El día de ayer hablamos de algo importante en la localidad. Hoy el gobierno de Michoacán anuncia otro apoyo para toda la gente de Pátzcuaro.
2: En el pueblo mágico de Pátzcuaro, la cultura, gastronomía, historia y naturaleza están al alcance de turistas y visitantes que lleguen durante este periodo vacacional, una experiencia que se enriquece gracias a que se continúa fortaleciendo la calidad en la atención a través de la profesionalización constante de quienes forman parte del sector turístico. Como parte de estas acciones, la Secretaría de Turismo de Michoacán, encabezada por Roberto Monroy García, realizó el curso de atención a comensales, dirigido a prestadores de servicios turísticos. La jornada se desarrolló en el Centro de Interpretación Vasco de Quiroga, en Pátzcuaro, con la participación de 82 personas, entre restaurantes, cocineras y cocineros tradicionales, meseros y personal de atención al cliente, quienes fortalecieron sus competencias para brindar un servicio eficiente, amable y profesional. Se abordaron temas relacionados con la atención al comensal, la comunicación efectiva, los protocolos de servicio y las buenas prácticas de hospitalidad, con el propósito de que cada experiencia gastronómica sea también una oportunidad para mostrar la calidez que distingue a las y los michoacanos. Asimismo, las y los participantes reforzaron conocimientos sobre las diferentes etapas del servicio, técnicas para anticipar las necesidades de los clientes, resolver situaciones imprevistas y atender con profesionalismo cualquier solicitud, además de destacar la importancia de proyectar la identidad gastronómica y cultural de Michoacán mediante una atención personalizada. Con este tipo de capacitaciones, la SECTUR contribuye a elevar la competitividad de los establecimientos de alimentos y bebidas. De esta manera se promueve que las y los visitantes disfruten tanto de la cocina tradicional, reconocida a nivel nacional e internacional, como de un servicio de excelencia que haga de su estancia una experiencia memorable, motivándolos a regresar a el alma de México. Informó para Grupo CV, Axel Valdivia.
1: 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Vicente Gómez, el diputado, ya lo sé que es del PT, anda muy activo también aquí en el estado. Le presento las actividades que está realizando.
2: El cuidado y la protección del medio ambiente es una tarea de todas y todos. Por ello, la suma de esfuerzos permite alcanzar mejores resultados para mejorar el entorno en beneficio de la población, señaló el diputado por el Distrito 19 con sede en Tacámbaro, Vicente Gómez Núñez. Lo anterior al participar en la jornada de reforestación que se realizó en el distrito como parte de los trabajos de recuperación de la corteza forestal y de protección de los bosques. El legislador del Grupo del Partido del Trabajo destacó la riqueza forestal y de recursos naturales con la que cuenta esta región del estado y que obliga a seguir trabajando en su conservación. El diputado del Congreso de Michoacán agradeció el apoyo de la Comisión Forestal del Estado de Michoacán, que año con año apoyan en las labores de reforestación de los bosques del distrito. Así también destacó la participación de la presidenta municipal de Turicato, Graciela Hernández Arreola, y del alcalde de Tacámbaro, Alejandro Fuerte García, quienes impulsan y apoyan de manera permanente estos trabajos. Gómez Núñez resaltó la asistencia del delegado de la COFOM, Manuel García Malvafón, quien respaldó los trabajos de reforestación realizados en la región. El legislador reiteró su compromiso con el cuidado y protección del medio ambiente, por lo que indicó que continuará impulsando acciones desde la Casa del Pueblo que coadyuven en esta labor. Informó para Grupo CV, Axel Valdivia.
1: 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La presidenta Claudia Sheinbaum tocó un tema muy importante de lo que pasa en el país. En específico, se fue al tema de Quintana Roo, hablando de los homicidios que van a la baja, y lo dijo de esta manera: actividades de la presidencia de la República.
2: La presidenta de México, Claudia Sheinbaum Pardo, destacó que, gracias a la coordinación del Gabinete de Seguridad y el gobierno del estado, Quintana Roo es una de las entidades con mayor disminución en homicidios dolosos, con una reducción de 85% al pasar de un promedio diario de 2 casos en septiembre de 2024 a 0.3 en junio de 2026.
3: Quintana Roo es de los estados de la República que más disminución de homicidios dolosos y delitos de alto impacto ha tenido. Eso es gracias al trabajo de la gobernadora, de coordinación del Gabinete de Seguridad y, por supuesto, a todos los que forman parte de este gabinete. Su secretario de Seguridad Pública, Fiscalía, la Guardia Nacional, la Secretaría de la Defensa y la Secretaría de Marina. Y, por supuesto, la coordinación del trabajo por parte de la gobernadora. Muchas felicidades, Mara.
2: Puntualizó en la conferencia matutina Las Mañaneras del Pueblo. La secretaria ejecutiva del Sistema Nacional de Seguridad Pública, Marcela Figueroa Franco, detalló que, al comparar el promedio diario de junio de cada año, hay una reducción del 57% entre junio de 2025 y junio de 2026, aunado a que junio de este año es el más bajo desde 2015. Además, destacó que, tomando los datos del primer semestre de cada año, en Quintana Roo, los homicidios dolosos disminuyeron 60% al pasar de 1 a 0.4 entre enero-junio de 2025 al mismo periodo en 2026, por lo que es el semestre más bajo desde 2017, donde se registró un promedio de 0.7. Informó para Grupo CV, Axel Valdivia.
1: 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Bueno, vamos a ir a la pausa. Hay una noticia que está acaparando los titulares del mundo. En Estados Unidos, en Nueva York, hay un incendio forestal muy importante. Lamentablemente, los de la FIFA están pensando que incluso el partido del domingo se pueda postergar por tanta contaminación que genera ese incendio forestal. Bueno, no es uno, son varios. De ser necesario, se habla de que el partido se jugaría el día domingo, pero no a la 1 de la tarde como está pensado, sino un poco más tarde por la contaminación tan grave. Para que vean ustedes, y eso que lo organizan los estadounidenses, que son buenos para todo. ¿Se imagina si hubiera sido en algún otro lugar? Para que se den cuenta. Ya platicaremos del tema y decirles una vez más, el resultado del partido no influye nada en tu vida, ni personal, amorosa, no se vayan a enojar. Yo se los digo de verdad, piensen en eso, porque hoy en las redes sociales están infestadas de comentarios en contra de los argentinos por la manera en la que viven el fútbol. Se los voy a volver a explicar. Los argentinos no tienen otra cosa más que fútbol. No tienen otra cosa más que fútbol. Sí, tienen un pasado interesante, pero no tan rico como el nuestro o como el de otro país. Los argentinos lo único que tienen es fútbol. Por eso se la pasan hablando de fútbol, porque no conocen otro tema. Lo ven con pasión, no lo digo de mala manera, para que quede claro, pero lo que pasa el fin de semana no influye en tu vida. Dejen de criticar a los argentinos, disfruten el partido, y si gana España, que gane España. Y si gana Argentina, pues que gane Argentina, pero no se peleen. ¿Por qué? Porque yo conozco muchos amigos que se van a hasta agarrar de las mechas por el partido. No pasa nada, ni somos nosotros, por fortuna lo digo, tan fanáticos del fútbol como son los argentinos. Ahí está la imagen fabulosa, el niño, ¿no? Sí, es el niño contra el viejo Messi, pero jugadorazo Messi. El otro tendrá que demostrar más. En fin, el partido está programado a la 1, pero se puede postergar por el tema de los incendios forestales. A ver qué pasa, la FIFA está muy preocupada, y de verdad se los digo, si gana Argentina, muchos dicen que ni siquiera son de América, sí son de América, pero ellos dicen que llegaron sus antepasados por barco, y los demás, todos hacia arriba, que provienen de civilizaciones, pues, de antes de la llegada de los españoles. Nada más para que vea la división. Ojalá que todo eso sirva para unir a la gente, sumar esfuerzos, no se peleen por el fútbol. Y otra cosa que es interesantísima, que a mí me tiene así como que impactado, el tema de las apuestas. ¿Vamos a apostar el fin de semana, Rodrigo? Mi compañero Rodrigo, aquí de CB, está Chavito, y el Axel, ya me enseñaron cómo se apuesta. El partido pasado ganamos poquito tampoco, apostando. Este fin de semana mucha gente, si no les sabe, apuesten, pero véanlo así como para divertirse, no que les haga, no, yo no recomiendo a la gente que se haga adicta al juego ni apostar, pero es interesante todo ello. A lo que quiero llegar, si tú te das cuenta cuánto dinero mueven las apuestas, yo ya les digo una cosa, yo ya soy como con los partidos de la NFL, ya no sabes qué es verdad y qué es mentira. Poderoso, caballeros don dinero, el dinero mueve el mundo y el dinero mueve la FIFA. Vamos a la pausa, soy Velázquez.
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3: Pero Omega, ¿por qué una presidenta ligada al trabajo que hace el gobierno federal o que ha tenido experiencia en el manejo del gobierno federal, ese acercamiento tan importante, que luego es importante alinear todo? Pero bueno, ¿por qué esta idea que tienes tú?
4: No hay otra forma de resolver temas complejos de una ciudad sabiendo que el presupuesto está tan comprometido por el manejo que se ha dado en muchas administraciones que con el apoyo del gobierno federal. Yo escucho muchos de mis compañeros hablar de los recursos federales, pues que nos ayude la federación. Bueno, esto es muy fácil decirlo, pero hacerlo requiere gestión, inteligencia, estrategia y estar, como bien lo dices, alineado con un modelo de gobierno que conozco muy bien, que es el gobierno federal, en el que estuve trabajando. Entonces conozco la forma de trabajar no solamente de la presidenta, sino cómo se articula el gabinete. Eso va a ser muy valioso para encontrar los recursos necesarios para que Morelia dé este salto, esta transformación que estamos buscando.
3: ¿Esa es la diferencia para verdaderamente transformar Morelia, Omega?
4: Primero, tener buenos diagnósticos, rodearte de gente que le sabe, dejarte ayudar, aprender rápido y no tener una curva de aprendizaje de un año. Tú no te puedes permitir estar con ocurrencias de cara a un gobierno municipal. Tienes que saber exactamente qué vas a hacer, con quiénes, cuál va a ser la estrategia de ejecutarla. Para resolver, pero ya que tienes esos diagnósticos, ya sabes qué tienes que hacer y cuánto cuesta lo que tienes que hacer, hay que ser buen gestor, César, buena gestora con el gobierno federal para no quedarnos fuera de los presupuestos, como siempre, por ser un estado conflictivo, por tener mala fama o por no tocar las puertas correctas, dejar a la ciudad fuera de los recursos es imperdonable.
3: Ahora, los problemas de Morelia tienen que ver con agua potable, seguridad. Con el gobierno federal alineado, ¿se puede resolver más bien todo lo que pasa en Morelia?
4: Sin ninguna duda. Sin ninguna duda, porque de entrada tenemos casos de éxito en otros estados. Algunos de ellos vecinos nuestros, caray, que han crecido en los últimos años mucho más que Morelia, me pesa decirlo, pero es la verdad. Tenemos buenos ejemplos de ciudades que hicieron una buena gestión, no solo de recursos, sino también de estrategia, y que les va excelentemente bien, y que han resuelto problemas como lo del agua. Bueno, países en los que he estado, César, haciendo labor de Secretaría de Economía, ya resolvieron el tema de agua. Avanzaron muchísimo con tecnología en temas de abasto, de fugas, de mala planeación, y sí es posible hacerlo. Fíjate que uno de los últimos eventos que tuvimos con España, precisamente, vinieron una cantidad enorme de empresas especializadas en medio ambiente y en agua, que están haciendo trabajo aquí, con la UNAM, con especialistas nacionales. Ahora ya también integramos a la Universidad Michoacana, y hay una forma real de tener un diagnóstico, como no se tiene, sin abrir banquetas, por dentro del agua. Son unos drones que van por dentro del agua, porque me decían en redes, no sabe nada, los drones solo vuelan. Bueno, no, les tenemos noticias. Hay tecnología.
3: ¿Quién dijo eso?
4: Me pusieron en redes que yo no sabía nada, porque los drones solo van por el aire. ¿Qué creen?
3: No lo puedo
4: van
3: creer.
4: También por abajo de las tuberías.
3: Sí.
4: Hacen un diagnóstico con mucha exactitud. Sin abrir una banqueta, tú tienes toda la red hídrica mapeada. Y estos diagnósticos los patrocina en las mismas empresas que usan el agua.
3: Sí, nada más que la gente no entiende, ¿no? Luego la tecnología nos abruma, no la comprendemos, entendemos.
4: Estamos ya enojados. Yo siento que a veces en redes la gente ya no sabe quién se la hizo, César. Ya nada más quiere que alguien se la pague.
3: Yo siento, Omega, y lo digo como yo te conozco de años, sé qué tipo de persona eres, qué tipo de capacidad manejas, pero luego como que la gente, no sé, como que a la mujer no le quieren dar el lugar que merece. Les cuesta mucho trabajo, ¿no?
4: Qué fuerte que lo digas, pero que es cierto, lo veo todos los días. Es como, ¿ella qué va a saber? Todavía en este siglo, en pleno 2026, hay gente que pone en duda tu capacidad solo porque te ve mujer o... No entiendo, si hay todavía como un dejo de desconfianza, ojalá lo podamos terminar de una buena vez.
3: De hecho, cuando vienes, luego la gente dice, ¿a poco sí es de Morena? Ya no tiene el perfil para ser de Morena. Les digo, ¿qué comentarios luego tan fuertes, no? Sí. Piensan que eres así, ¿no?
4: Es algo, además, no sé, es como... ¿Se refiere en un tema ofensivo o...?
3: Pues, como eres muy guapa y muy bonita, tú eres, no sé. O es el estereotipo, ¿no? De otro tipo de mujeres, que todos merecen respeto.
4: Pero hay mujeres guapísimas en Morena.
3: Sí, es de Morena, pero por encima del partido en el que actualmente milita, la trayectoria. Yo les digo a todos mis amigos, Omega es una persona que tiene años trabajando.
4: Ojalá nos demos la oportunidad de investíguenos. Investíguenos, revísenos, saquen todo lo que encuentren de información de nosotros para que tengan una decisión informada, César. Pero no basada en prejuicios y en tonterías.
3: En el odio,
4: porque ya en redes hay mucho odio. El odio no sirve de nada. Nunca nadie construyó nada basado en odio. La ciudad merece respeto, amor, compromiso, pasión. Estarnos odiando unos a otros, pues lo único que va a pasar es que no va a crecer ni uno ni otro. Y de eso ya tuvimos mucho, César.
3: De acuerdo.
4: De estar enfrentados.
3: ¿Qué te dice la gente en la que... Vamos a lo importante, la gente de la que te ve en la cara a cara. ¿Qué te dice la gente?
4: La verdad es que me va muy bien en la calle. Cada vez que... Me sorprendo que me conozcan. A veces no piensan...
3: ¿Cómo crees?
4: Es que a veces uno dice, a lo mejor en ese lugar no me van a conocer. Y siempre sale al menos uno. No le voy a decir que todo mundo, pero siempre hay al menos una persona que... Omega, yo fui a un evento tuyo de tal, oye, yo te veía en la tele, o yo te veía ahí con César Velázquez. O sea, siempre hay...
3: Sí, me lo dicen
4: y me encanta porque que nos reconozcan de varias cosas que hemos hecho. Estuve también ahí en Lomas de Hidalgo y una chica fue de, oye, yo te conocí cuando fuiste a visitar a las internas del Cerezo.
3: Y dije, ¿fuiste?
4: En parte de mi activismo. Y luego la otra señora me dijo, yo te conocí cuando andabas en campaña con un partido. O sea, sí la gente reconoce. Y me va bien, César, me va bien, me arropa mucho.
3: Eres inteligente, verdad, talentosa, y mucha gente no soporta eso. Imagínate una mujer talentosa, y lo digo con todo respeto, hermosa.
4: Hombre, muchas
3: gracias. ¡Soporten!
4: Pues, conózcanme, vamos a hacer algo bueno por la ciudad.
3: Exactamente.
4: Vamos a hacer algo bueno por la ciudad. Ya estuvo bueno de pura descalificación. Hay mucho que hacer, mucho trabajo. Y también la gente, fíjate que con mucho sentimiento me dice lo de... Pues lo del agua, lo de los baches, lo de los servicios. Y tienen toda la razón. Sí se sienten como abandonados en muchas zonas de la ciudad. Y por cierto, que sí regresemos, ¿no? Que no vayamos solo a hablar, es que ya viene la temporada de que todo mundo viene y viene una vez y regresa en 3 años. Y tienen toda la razón. O sea, no podemos hacer eso.
3: Omega, te quiero pedir tus redes sociales y que nos digas dónde va a ser el fin de semana para que la gente te acompañe.
4: Sí, por favor, redes sociales, Omega Vázquez. En todas partes, no tengo tocallas, chéquenlo por favor por ahí, revisen las redes. Este fin de semana, ¿qué toca? Ya va a traer un acordeón aquí. Yo les aviso a través de las redes sociales dónde vamos a estar el fin de semana y vamos a ver la final. Vamos a ver la final del fútbol. 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
3: GPI.
4: Y ahí vámonos, César. Ahí te espero. Te va a pasar la. Miren, públicamente invito a César y al equipo a que veamos la final ahí en Itacate con mi amiga Dulce, una emprendedora michoacana también.
3: ¿Quién gana?
4: Híjole, qué difícil. Siento que estamos con un país que es racista en América y otro que es racista. Y otro que es racista en Europa. No, me encanta.
3: ¿Estás de acuerdo? Oye, pregunten a los turcos cómo los tratan en España.
4: No, me encanta esta
3: ¿Estás
4: final
3: de acuerdo?
4: Para
3: luego la gente
4: nada,
3: no comprende, pero bueno, miren. Ya no dicen nada, pero...
4: No estamos diciendo mentiras. ¿No? Qué difícil. Mira, por mi experiencia, todos los equipos que les he ido...
3: Muy bien.
4: Perdieron. Yo digo que vamos a Argentina.
3: Ya dijo. Bueno, Omega, ¿ya dices tus redes sociales?
4: Sí, Omega Vázquez en todas partes.
3: Y hay que se enteren dónde va a ser el fin de semana para seguir Omega. Por lo pronto ya nos dijo dónde va a haber el fútbol. Omega, gracias.
4: Vámonos. Gracias a ti.
3: Buenas noches. A mis amigos de la radio les digo que descansen. Seguimos en CB Televisión. A los de Excel les digo descansen. Buenas noches.
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1: Una forma de asegurar la calidad de los ingredientes que estamos consumiendo es prepararlos nosotros mismos. Por eso, hoy nos acompaña el cocinero tradicional de Campeche, Rafael Meneses, para preparar nuestro propio jamón artesanal en casa.
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2: Bienvenidas y bienvenidos a Revista del Consumidor Radio. Hoy nos acompaña el cocinero tradicional Rafael Meneses, pilar de la cocina mexicana del estado de Campeche, para preparar la tecnología doméstica del mes, jamón artesanal. Bienvenido, chef. Gracias por aceptar la invitación.
3: Muchas gracias por la invitación. Y para empezar con esta tecnología, los ingredientes que vamos a necesitar son 2 kilogramos de lomo de cerdo o pierna, 200 mililitros de agua muy fría, 150 mililitros de concentrado de apio licuado y colado, 45 gramos de sal de mar, 25 gramos de miel, 4 gramos de pimienta blanca y 1 gramo de laurel molido. También ocuparemos un rollo de papel film, hilo de algodón o pabilo grueso, una jeringa de cocina de 20 mililitros, un termómetro de sonda o digital, una bolsa resellable de grado alimenticio y un recipiente hermético con capacidad de 2 kilogramos. Comenzamos licuando el apio con poca agua, colamos y dejamos enfriar. Para preparar la salmuera, disolvemos el jugo del apio, sal de mar, miel, agua fría y las especias hasta disolver completamente. Ponemos la carne en una charola o topper e inyectamos la mezcla por toda la pieza, en espacios de 2 a 3 centímetros. Masajeamos la carne amasándola o golpeándola en un tazón frío durante 30 minutos hasta que absorba el líquido y se sienta pegajosa. La idea es distribuir toda la salmuera para evitar que se reproduzcan microorganismos. Lo refrigeramos en un recipiente hermético durante

0: durante 30 minutos para el choque térmico y así cortar la cocción. Lo colocamos en una bolsa hermética y en un recipiente para llevarlo a refrigeración de 12 a 24 horas. Le retiramos el plástico y cortamos en rebanadas. Si quieres que tu jamón tenga un color más intenso, puedes añadir 5 ml de jugo de betabel concentrado a la salmuera. Y ojo, nuestra receta es 100% casera y no tiene conservadores sintéticos, por lo que su vida útil es de solo 5 días en refrigeración. Además, para que no se oxide con el aire, solo rebana la porción que te vayas a comer en el momento. Fresco, natural y directo a la mesa. Anímense a prepararlo y cuéntenos en nuestras redes sociales cómo les fue. Además, les invitamos a ver el proceso de preparación en nuestro canal de YouTube Profeco TV. Soy el cocinero tradicional Rafael Meneses López y fue un gusto cocinar con ustedes en Revista del Consumidor Radio.
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2: Buscar direcciones, solicitar transporte, confirmar reservaciones, compartir fotos o avisar que llegaste bien. Cuando sales de viaje, la conexión a internet se vuelve una herramienta clave y el Wi-Fi de aeropuertos, hoteles, plazas o establecimientos comerciales puede ser un gran aliado. Sin embargo, elegir utilizar estas redes no debe comprometer la privacidad de tus datos. El Wi-Fi público se debe utilizar con precaución.
1: Pero, ¿a qué nos referimos con el Wi-Fi público? El término público indica que el servicio está disponible para múltiples usuarios. Sin embargo, debes prestar atención al conectarte. Es muy importante que identifiques si la red está protegida o abierta, ya que no todas ofrecen el mismo nivel de seguridad.
2: Por un lado están las redes protegidas con contraseña. Estas suelen incorporar mecanismos de cifrado que añaden una capa de protección a tu información. Por el otro están las redes abiertas. Estas requieren mayor precaución debido a que tu información puede ser interceptada o bien tu navegación podría ser redirigida a sitios fraudulentos.
1: Es verdad, nunca sabemos al 100% qué tan segura es una red Wi-Fi pública, pero hay señales que te pueden ayudar a decidir. Fíjate en esto: ¿quién ofrece el servicio? ¿Tiene contraseña? Y lo más importante, al usarla, ¿te pide compartir información sensible?
2: Además, otras recomendaciones que puedes tomar si estás pensando en conectarte a un Wi-Fi público son las siguientes. Puedes conectarte si la red es de un lugar que identificas como un hotel, un café, el aeropuerto o una red de gobierno. Esta debe pedirte una contraseña y no te debe exigir datos innecesarios como tu teléfono, información bancaria, datos de acceso a aplicaciones como contraseñas o códigos PIN. Si cumple con esto, puedes usarla con tranquilidad para buscar en mapas, mandar mensajes de texto o hacer búsquedas.
1: Ten cuidado si la red está completamente abierta, o sea, sin contraseñas. También si tiene un nombre genérico, por ejemplo, Wi-Fi gratis 123, o si no sabes quién la administra. En este caso, solo úsala para consultas rápidas en la web, pero evita introducir contraseñas, información financiera o datos sensibles.
2: Si detectas redes duplicadas o sospechosas, por ejemplo, café-oficial junto a un café-free, evita la conexión o busca otra red de inmediato. No olvides que no debe pedirte información inusual, como tu correo o contraseñas, ni redirigir constantemente a otros sitios web.
1: Por otro lado, también existen acciones sencillas para navegar con mayor seguridad en entornos abiertos o desconocidos. Si utilizas una red abierta, verifica cuál es la red Wi-Fi oficial. Evita iniciar sesión o ingresar contraseñas en cuentas importantes, como tu correo, banca móvil o redes sociales.
2: No realices compras ni compartas datos personales o bancarios. Si por alguna razón necesitas iniciar sesión en tu correo o redes sociales, no guardes las contraseñas en el navegador y cierra sesión en tus cuentas cuando termines. Acciones sencillas para proteger tu navegación.
1: Sabemos que el Wi-Fi es una parte fundamental del viaje. Por eso también toma en cuenta que la seguridad

0: No depende exclusivamente de la red. Una vez que te conectas, la seguridad digital también se basa en cómo usas Internet. Por ejemplo, las páginas que visitas y las aplicaciones que descargas o utilizas durante el viaje.
1: Al viajar, las aplicaciones de transporte, mapas o reservas son esenciales. Sin embargo, es importante asegurarse de que no se trate de plataformas falsas, ya que podrían intentar obtener datos personales o financieros.
0: Mucho cuidado con aplicaciones que muestren nombres similares a los originales, pero con ligeras variaciones o faltas de ortografía. También con aquellas que tienen pocas descargas y reseñas inconsistentes, o que solicitan permisos que no justifican su función, como acceso a contactos, cámara o micrófono.
1: Por otro lado, si necesitas acceder a un sitio web, revisa en la barra del navegador que la dirección comience con https://... y que muestre el icono de un candado cerrado, lo que indica que la conexión está protegida. Asegúrate también de que estás en la página correcta, sin errores en la dirección ni enlaces sospechosos. Si el sitio presenta una interfaz diferente a la habitual, se comporta de forma extraña, te redirecciona o muestra ventanas emergentes, es mejor abandonar el sitio.
0: Por último, más allá de la conexión, la clave está en decidir con cuidado qué tipo de información se comparte en cada momento. El Wi-Fi público es un gran aliado para moverse por el mundo. Aprender a decidir cuándo, dónde, para qué conectarte, te permitirá aprovechar la red con mayor tranquilidad.
1: Recuerda que conectarte es tu derecho, pero hacerlo con seguridad es tu responsabilidad.
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0: 11:53. 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

0: 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Ya volvemos con más de los White Machine en Nexa FM. 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

0: 94.1. 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
3: ¡No corras! ¡Te vas a caer!
4: No toques eso, está sucio.
3: Deja, yo lo hago por ti.
4: Ponte suéter para que no te dé frío.
3: ¿Te suenan esas frases?
4: Tal vez las escuchaste de niño, o tal vez tú mismo las dices ahora, como papá o mamá. Nacen del amor, sin duda. Pero la ciencia advierte que cuando el cuidado se convierte en control excesivo, los hijos no crecen más seguros, sino más frágiles.
5: Ahí ponlo donde estaba. Mañana venimos por él.
3: La crianza implica tres cosas fundamentales. Proteger a los hijos para que no corran peligro.
6: Formarlos para que desarrollen habilidades con seguridad y confianza.
3: Y enseñarles a construir relaciones afectivas basadas en el buen trato. Cuando estos elementos funcionan bien, los padres se convierten en la principal figura de apego del niño. Pero cuando el miedo y la ansiedad dominan la relación, aparece la sobreprotección parental. A estos padres se les conoce como hiperpadres o padres helicóptero, porque sobrevuelan constantemente sobre las decisiones y actitudes de sus hijos. Evitan ponerles límites.
6: Les resuelven los problemas.
3: Incluso les hacen la tarea.
6: Responden de inmediato a cada demanda
3: y se sienten tremendamente culpables cuando no pueden evitarles cualquier momento desagradable. Todo por un miedo en el que ven al mundo como un lugar amenazante y quieren librar al niño de toda dificultad. ¿Qué pasa con esos niños cuando crecen? Las consecuencias son serias y van más allá de lo que uno imagina. Falta de autonomía.
6: Baja autoestima.
3: Miedo constante ante lo desconocido.
6: Una gran necesidad de aprobación para sentirse valiosos.
3: Además, como siempre les resolvieron todo, cuando enfrentan un problema de verdad, tienden a huir o a paralizarse. La lista continúa. Altos niveles de estrés, falta de empatía e incluso conductas antisociales. Es una cadena que empieza en la infancia y puede arrastrarse hasta la vida adulta. El problema de un niño sobreprotegido es que nunca prueba cómo puede volverse independiente y autónomo. Pero hay buenas noticias. La sobreprotección se puede prevenir. Primero, observándote a ti mismo. ¿Tu nivel de estrés o ansiedad está guiando tus decisiones de crianza? Si es así, no dudes en pedir apoyo profesional. Segundo, presta atención a tu hijo. ¿Qué necesita realmente? ¿Protección o espacio para explorar? Identifica sus características, sus fortalezas y lo que de verdad requiere de ti. Tercero, escucha a otros padres. Comparte experiencias. A veces, la mejor guía viene de quien ya transitó ese camino. Y sobre todo, detente y respira antes de actuar. El día a día puede acelerarnos tanto que olvidamos que los hijos necesitan tropezar para aprender a levantarse. Cuidar no es lo mismo que controlar.
6: Amar no es

0: lo mismo que impedir.
1: Los hijos no necesitan un helicóptero que sobrevuele cada paso que dan. Necesitan una base segura desde la cual lanzarse a conocer el mundo, con sus raspones incluidos. Porque un rodillazo raspado se cura con una gasita, pero la falta de autonomía puede doler toda la vida. Con información de la doctora Mariana Gutiérrez Lara, de la Facultad de Psicología de la UNAM. Les saluda Mónica Genis.
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0: 6:49. 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
1: No olviden, mis estimados amigos, entusiasmo y alegría que ponga en cada ejercicio se verá reflejado en buenos resultados para su salud y su físico. Y su físico. Fibra. Vamos a empezar con nuestro primer ejercicio de calentamiento. Imitación de marcha, elevación rodillas al frente y balanceando bien esos brazos. Escuchemos el fondo musical.

hacia arriba. Al frente. Ejercicios números 26, 27 y 28. Vamos a saltar un poco.

0: Y arriba. 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

0: 7:59. 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

0: ¿Por qué? Porque ya iniciaron las vacaciones de verano. Bienvenidos a Lizzy Rocks en Exa, porque nos vamos a divertir, por supuesto que sí. Saludo con muchísimo cariño a toda la gran cadena Exa que nos sintoniza, a mis Lizzy Libres de Acámbaro, Acapulco, Chihuahua, Cuernavaca, también a los que me escuchan en Durango, Ensenada, Guadalajara, Irapuato, a los que me escuchan y me acompañan desde León, Los Cabos, Mérida, Mexicali, Ciudad de México, a mis Lizzy Libres de Monterrey, Morelia, Nogales, Oaxaca, también a los de Puebla, Tampico, Tijuana, Veracruz, a mis Lizzy Libres del Paso, Texas, Monclova, Piedras Negras, también a los de Zamora, a los de Michoacán y Exa Celaya. ¿Cómo están? Bienvenidos. Y a ti, que me escuchas a través de la app de Exa FM en todo el mundo mundial. Una vez hice esta pregunta y la voy a volver a hacer. ¿De qué lugar así es el más lejano en donde te estás conectando? Estamos en Ciudad de México, así es que si tú consideras que estás en un lugar muy, muy lejos de Ciudad de México, mándame un mensaje a la línea Lizzy Libre 5579-247383. Va de nuevo 5579-247383 y dime desde dónde me estás escuchando. Hoy vamos a jugar al ex acertijo. Por supuesto, tendremos una gran rola en Rewind Hits. Vamos a estar jugando con Canta con Lizzy Rocks, donde podrás ganarte premios. Y ahorita te voy a contar de los premios y una gran recomendación. ¿Sí? Tenemos premios para las mamás, para las tías, para los tíos, para los abuelitos, porque hoy tenemos un pase doble para ir a ver a La Josa este 6 de agosto en el Auditorio Nacional. Así es que ponte atento, y si quieres llevarte tu pase doble, lo único que tienes que hacer es cantar con nosotros un pedacito de una canción. Si quieres participar, mándame un mensaje, di quiero cantar, quiero participar por los boletos de La Josa. Pero además, Lizzy Libres, este es el primer sábado de vacaciones de verano. Les tengo una gran sorpresa porque voy a tener un concierto dentro del Ronda Fest. Me invitaron a este gran festival este 16 de agosto en Central Granada 67 en Polanco. Y si tú quieres un pase doble para ir a verme en concierto, cantar, bailar, rockear y divertirnos, pues también te lo puedes ganar participando en el tema del día o en el Canta con Lizzy Rocks. Así es que, por supuesto, hablando del tema del día, vamos a platicar cuál es tu actividad favorita, así la que más te gusta de hacer en las vacaciones de verano. Mándame mensajito 5579-247383. Y hoy tenemos grandes invitados porque van a estar con nosotros los Rules. Rules. Los Rules. Muchos les dicen los Rules, pero en realidad su nombre se pronuncia Rules. Y bueno, pues vamos a platicar con ellos el cómo han logrado conquistar sus sueños y cada día lo siguen haciendo. Mucha alegría, mucha diversión. Y bueno, pues, ¿qué les puedo decir? Solamente faltan 59 días para que sea 15 de septiembre, o sea, 60 para celebrar nuestra independencia. Así es que ya vamos pensando en el futuro un poquito. ¿Y qué les parece si comenzamos con buen ánimo, con mucha actitud? Y quiero mandar un saludo muy especial a Matty Rocks, que me está escuchando el día de hoy, que lo quiero mucho. ¿Y qué les parece si vamos con esta canción de Lara Campos, que se llama Llegaron las vacaciones?
1: ¡Lara!

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1: Llegamos a Exabox y por supuesto tus canciones favoritas siempre en esta gran sección. Y justamente acabamos de escuchar este pedacito de las Cárdenas HK3 Dubidú. Y bueno, pues ella, esta canción va a competir contra otra muy famosa que nos encanta y que podemos cantar inconscientemente porque no la sabemos. Esto es de Ficus y se llama If.

quieres escuchar la próxima semana. Está escuchándose hoy en sus vocecitas como ya muy pequeñitas. Es una canción que salió, o sea, de haber estrenado hace un par de años. Y me encanta de verdad. Las dos las disfrutamos muchísimo. Dubidú de Cárdenas HK3 o FBI de Los Picus. ¿Cuál quieres escuchar? Vota en ese momento a través de la línea Liciliber 557924-7383 para que me digas cuál quieres escuchar, o también lo puedes hacer a través de Instagram en la cuenta de XFM o Lizzy Rocks. En los stories te dejamos una cajita para que le des clic a tu favorita. 557924-7383. Tienes que participar en el tema del día. Quiero el chismecito completo. Quiero saber cuál es tu actividad favorita para realizar en vacaciones de verano. Así es que no te olvides por ahí de mandar un mensajito. Va de nuevo: 557924-7383. Y si quieres mandar un saludito, felicitar a alguien por su cumpleaños, pedir tu canción favorita, también puedes hacerlo, o hasta mandarnos tu chiste en un mensaje de audio. Así es que muy muy felices estaremos de recibir, leer tus saludos y compartirlos. Y por acá, bueno, pues la semana pasada estuvieron compitiendo dos canciones padrísimas de telenovelas que seguramente tu tía, tu tío, tu mamá, tu papá, quién sabe, vieron por ahí hace algunos años. Y compitió esta canción de Las Divinas de la novela Atrévete a Soñar contra Cómplices al Rescate de la novela Cómplices al Rescate. Le veía, hizo una pequeña sonrisita como de, ¡ay, yo la veía cuando era niño! Muy bien. Y bueno, pues, ¿qué creen? Con el 72% de los votos, es increíble la diferencia. Yo pensé que iba a estar más pareja, pero no. Ganan Las Divinas, que fue el grupo musical antagónico de la exitosa telenovela juvenil mexicana Atrévete a Soñar. Literal, como siempre en las escuelas hay como dos bandos. Bueno, pues este era el bando antagónico, liderado por el icónico personaje de Antonella Rincón, interpretado por la actriz Violeta Isfel, que ya tuvimos aquí en el programa, estuvimos platicando con ella. Pues el grupo popularizó éxitos como Las Divinas y Superstars, That's Number One. Y bueno, pues su tema principal, Las Divinas, es famoso por su estribillo que dice: nadie pasa de esta esquina, aquí mandan las divinas. Me encanta. Y bueno, solo cuéntame también si en tu escuela existe también un grupo como Las Divinas. Yo creo que sí, en todas las escuelas hay. Así es que échame chismecín, 557924-7383, mientras todos vamos a bailar al ritmo de Las Divinas.

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1: De pronto escuchar y descubrir las canciones que de pronto nuestras mamás y papás disfrutaban hace algunos años, porque además podemos encontrar como esta relación y a las nuevas generaciones cómo es que verdaderamente pueden pues tener el gusto por esta música. Pero bueno, así como también en el Rewind Hits y estas canciones hacemos match, pues también hacemos match cuando se trata de jugar y disfrutar. 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Y bueno, pues así como vamos a disfrutar y hacer nuestra gran jugada con Sam's Club, también vamos a disfrutar de esta canción que el día de hoy les tengo preparada. Y es que a mí me encanta. Hoy vamos a viajar al año 2000 para recordar una canción que puso a bailar a millones, pero millones de verdad de personas en todo el mundo. Y esto se llama Rock DJ de Robbie Williams. Desde que salió se convirtió en un gran éxito internacional gracias a su ritmo lleno de energía y su mezcla de pop con un poquito de funk y dance. Y una melodía tan pegajosa que es prácticamente imposible escucharla sin mover los pies o marcar un ritmo con la mano. Además, ganó importantes reconocimientos y se convirtió en uno de los temas más representativos de la carrera de Robbie Williams. De verdad que está padrísima y estoy segura que de esta misma forma puede conectar con las nuevas generaciones. Es como de esas canciones que escuchas y no parece que se produjo hace 26 años. Parece que la produjeron la semana pasada, porque es como especial, como que no pasa de moda, como que su sonido se siente actual, su vibra, su alegría, su energía. Así es que Lizzy Lieber, ¿estás listo para descubrir esta gran canción? Porque después de que la descubras, estoy segura de que no pararás de escucharla. Vamos todos a rockear, sí, ¿por qué no? Un poquito. Vamos a disfrutar con esta gran energía del Rock DJ.

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3: Les celebra 5579247383. Y te recuerdo que si quieres llevarte un boleto para ir a ver a La Josa este 6 de agosto en el Auditorio Nacional, o si quieres ir al concierto de Lizzy Rocks este 16 de agosto en Central Granada 67 en Polanco, Ciudad de México, lo único que tienes que hacer es mandar un mensajito y decir: quiero ir, quiero cantar contigo. Y bueno, pues nos enlazamos directamente. O participar también en el gran tema del día de hoy, que estamos, bueno, compartiendo en el inicio de las vacaciones de verano. ¿Cuál es tu actividad así la más favorita que te encanta hacer en estas vacaciones? Tengo saludos por acá, vamos a ir comentándolos. Y es que nos escribieron de este lado de Mexicali y nos dicen: Mexicali, calor intenso, ya casi 50 grados. ¡Wow! Ayer estaba pensando eso porque, y de pronto, las últimas semanas hice un recorrido así muy Ciudad de México, Guadalajara, Los Cabos, y en cada ciudad es como una temporada diferente. En la Ciudad de México ahorita pues está haciendo, ya saben, frío con las lluvias y todo esto. Y bueno, Guadalajara está templado, Los Cabos se está incendiando y ahora también Mexicali todavía más. Y bueno, por acá también saludamos con gran cariño a Andrea Giselle, que dice: wow, van a estar los Rules, ellos fueron mi infancia, mi actividad favorita es salir de vacaciones, o sea, salir a algún otro lugar. Cuéntanos cuál ha sido tu viaje así el que más te ha gustado, o a dónde vas a ir estas vacaciones. Por acá nos dice Oscar: Lizzy, buenos días. En vacaciones de verano me gustaba mucho ir a la playa, practicar nado y subirme a los juegos acuáticos de banana, el kayak, y voto por Chippy Chippy. Oye, a mí también me encanta subirme a la banana. Me encanta, de verdad, se me hace como súper divertido, y más cuando te caes o sales volando. Es la parte más divertida. Por acá nos dicen: me encantan las vacaciones. Cuando iba a clases, me encantaba ir a cursos de verano y hacer arte o deporte. Estas vacaciones planeo ir al cine para ver la Odisea, como buen fan de la mitología griega. Muy bien, pues ya tienes un plan, ya tienes un plan. Allison nos dice: buenos días, Lizzy. Yo bailé las divinas en primer grado de primaria. Muchísimas gracias por compartir, Allison. 5579247383. Pónganse las pilas para que me manden mensajito. Y es que, así como lo mencionan, en las vacaciones de verano hay muchas cosas que hacer. Propiamente como tal, salir de vacaciones con tu familia de por sí ya es como que la actividad favorita, ir a otro lugar, descubrir pues diferentes costumbres, culturas, comida. Pero bueno, también si te quedas en casa hay otras opciones, como ir a los cursos de verano. ¿Cómo son divertidos los cursos de verano? Yo recuerdo cuando era niña, pues fui de como un poquito de todos cursos de verano, pero uno que me acuerdo muy bien era unos cursos de verano de los Tecos, de la Universidad Autónoma, donde te podían escoger como dos deportes y un arte. Y entonces, en cada año me ponía en cosas diferentes, y en uno escogí gimnasia olímpica, básquet, natación, era así como que de a fuerzas, y bueno, pues también una actividad de arte. Y era bien divertido, la verdad. Y otro plan que también, si no vas a un curso de verano, que puedes hacer, pues es hacer lo que más te gusta, ¿no? En casa de pronto puedes escoger la actividad que más te gusta y puedes realizarla. Las vacaciones de verano son una gran oportunidad para romper un poquito esa rutina y llenar nuestros días de momentos súper especiales. No importa, de verdad, si te gusta salir al parque, visitar a tus abuelitos, jugar con tus amigos, aprender algo nuevo o simplemente pasar más tiempo con tu familia. Pero lo más importante es que cada día tenga algo que te haga sonreír. Y a veces las mejores aventuras no son las más grandes, sino las que nacen de nuestra imaginación y de las ganas de aprovechar cada momento. Y es que las grandes historias y las grandes experiencias se construyen con nuestra imaginación, y así podemos viajar a donde queramos y podemos crear verdaderamente lo imposible. Así es que yo los invito para que disfruten sus vacaciones de verano. ¿Y qué les parece si vamos a escuchar esta canción que habla un poquito de esto? Este es el Dem Sum de Phineas y Ferb.
4: Llegan las vacaciones.

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1: Llegó el momento de cantar con Lizzy Rocks, claro que sí, por supuesto. Y recuerden que tenemos pase doble para la Josa este 6 de agosto en el Auditorio Nacional. Y también un pase doble para el concierto de Lizzy Rocks en Ronda Fest este 16 de agosto. Ahorita les voy a echar todo el chisme, pero parece ser que tenemos a alguien en la línea. Hola, hola, ¿quién habla?
2: Hola, buenos días.
1: Buenos días, ¿cómo te llamas?
2: Rosario.
1: Ay, Rosario, qué gusto saludarte. Oye, cuéntame por ahí, ¿quieres irte a ver a la Josa o al concierto de Lizzy Rocks? ¿Hola? ¿Tenemos por ahí hola comunicación?
2: Hola, hola.
1: Ah, ya está. Rosario, cuéntanos, ¿quieres boletos para la Josa o para Lizzy Rocks?
2: Para Lizzy.
1: ¡Yay! Me encanta, me encantará bailar contigo. Oye, pues nada más se trata de que nos cantes un pedacito de una canción. ¿Estás lista? ¿Sí? Ok.
2: Suena la canción, está dormido, pero a ver, ¿el vampiro negro?
1: Sí, adelante, te escuchamos. Hola, te estamos perdiendo. Hola. Te estamos perdiendo. ¿Puedes acercarte un poquito al teléfono? Vamos a intentarlo de nuevo. Lo canto contigo y dice: una, dos, tres. Scooby-Doo, Bidu,
2: Bidu,
1: Bidu, Bidu, Bidu. Yo soy el vampiro negro que nunca tuvo padres. Nací en una incubadora y solito me crié. Muy bien, Rosario. Por supuesto que sí. Te llevas tu boleto. Vamos a cantar, vamos a rockear y la vamos a pasar algo bien. ¿Estás preparada este 16 de agosto?
2: Sí, claro que sí. Voy a llevar a mis niños.
1: Me encanta. Pues ahorita tomamos todos tus datos a través de WhatsApp. Gracias por participar con nosotros. Te mando un abrazo y también un saludo con cariño para tus niños.
2: Gracias, Lizzy. Te queremos mucho.
1: Ah, yo también los quiero mucho. Gracias.
2: Bye.
1: Wow, pues ya está ese pase doble. Todavía tenemos el de la Josa. Lo regalaremos en el tema del día. Los que hayan participado, lo regalaremos por ahí para quien de pronto quiere ir a ver a la Josa en el Auditorio Nacional. Y es que ahora sí les cuento todo el chisme, sin chismesazo, ¿eh? Y es que hay un festival que se llama Ronda Fest, que se está organizando para este mes de agosto. 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Y el 23 de agosto va a estar Ni Locos. Todos grupos infantiles dedicados, obviamente, a hacer música para niños entre 1 y 10 años. Y va a estar espectacular. 11 de la mañana, no te lo puedes perder. 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Bueno, pero aquí en Exa, por supuesto, con Lizzy Rocks. Así es que estoy muy emocionada y espero verlos bailar y cantar y rockear y que todos me puedan acompañar, porque la verdad va a estar súper, pero ultra increíble. Lizzy Rocks en concierto por primera vez en Ciudad de México para todo el público. Y bueno, pues no olvides que puedes adquirir tus boletos en boletia.com o ganarlos aquí a través de Lizzy Rocks en Exa. ¿Y qué les parece si nos vamos con musiquita, por supuesto? Y justo, esta canción que escribí para todos los niños y para todas las niñas, también para las mamás y los papás, para que nunca se les olvide que los sueños se hacen realidad, que hay que luchar por ellos, pero lo más importante es ser fieles a quienes somos, lo que queremos, lo que deseamos y lo que soñamos. Porque tú puedes ser quien quieres ser.

0: emocionada porque el día de hoy me acompañan dos grandes artistas, actores, bailarines, coreógrafos, conductores. Bueno, ¿qué no son de verdad? Son increíbles y juntos son los Rulés.
1: Hola, hola, hola a todos. Buen sábado a todos. ¿Cómo están? Estamos muy felices.
0: Ay, pues yo más, la verdad. Jorge, Diego, bienvenidísimos. Estamos muy contentos de tenerlos aquí, de poder compartir un poquito, pues, con todos los niños, las niñas, pero las familias que juntos se sientan a escuchar, pues, nuestro contenido, nuestro programa. Y qué alegría. Gracias por estar aquí.
2: Al contrario, estamos súper contentos. Buenos días a todos los que nos están escuchando. Estamos muy contentos. ¿Qué vamos a hacer el día de hoy? Estoy emocionado.
0: Pues, bueno, vamos a platicar mucho.
2: Estoy listo.
0: Acerca de sus sueños, acerca de cómo es que han logrado cada una de sus metas, porque a mí me parece que ustedes son un gran ejemplo en muchísimos sentidos, desde el artístico, el profesional, el personal. Así es que comencemos con la primera pregunta y yo quiero saber, ¿qué soñaba cada uno de ustedes cuando eran niños? 7, 8 años, no lo sé, platíquenme.
2: Dale, Coqui.
1: Ay, Dios, pues ahorita que lo estabas diciendo me tocó mucho el corazón, porque yo sí soñaba con hacer lo que estoy haciendo el día de hoy, ¿no? Estoy en contacto con el público. Por supuesto no lo soñaba como lo estoy viviendo ahora, pero es algo similar. Yo quería en ese momento estar en la televisión, quería estar en los escenarios, quería comunicarme con la gente, escribir, y pensaba de chavito, pues, quiero ser escritor, quiero ser actor, quiero ser director, quiero ser conductor, y vinieron muchas, muchas opciones de profesiones a mi cabeza, venían.
0: ¿Y todas
1: constantemente
0: esas eres hoy?
1: Pues, algo así, sí.
0: Casi, 99%.
1: Porque también desde niño, muchas personas te dicen que te dediques a una cosa y que te concentres en una cosa y nada más, si quieres ser doctor vas a ser doctor y ya, y concéntrate, estudia, etcétera. Y como que eso a mí no me machaba mucho en la cabeza y yo decía, pero a mí me gustan muchas cosas, solo quiero conectar con la gente de una manera. Y después encontré el arte y supe que con el arte puedes conectar a través de los sentimientos como artista con el público, y eso me enamoró y poco a poco fui siguiendo el camino. Hoy, pues gracias a Dios, a mi esfuerzo, a mis papás, a escuchar buenas voces también, me puedo dedicar a lo que soñaba de niño y es hermoso. Entonces, la respuesta concreta es, soñaba con ser lo que soy hoy, que hoy soy todas esas cosas.
0: Me encanta, me encanta. Soñabas con ser quien eres hoy.
1: Sí.
0: Y bueno, pues Diego, platícanos tú, ¿cómo fue tu caso?
2: Yo fíjate que también soñaba evidentemente estar en medio del medio artístico. Desde muy chavito empecé a hacer comerciales, como que descubrí esta parte.
0: Sí.
2: Y sin duda quería pertenecer a, pero desde un principio yo quería ser actor primero.
0: Sí.
2: Y seguí el sueño. O
0: estuviste
2: sea,
0: en el CEA.
2: Frente a todo lo que pude y frente a todas las cosas que me dijeron que no, fui al CEA, hice mi casting, entré, estudié los 3 años, hice una novela, hice algunos capítulos de cositas como de unitarios y así, como La Rosa de Guadalupe, y después descubrí que sí me gustaba, pero no me llenaba al 100%.
0: Ok.
2: Y en esta búsqueda que seguía haciendo de cumplir mi sueño, de sentirme bien, evidentemente me sigue gustando estar arriba o arriba del escenario o frente a las cámaras, descubrí que la parte de atrás, como el backstage, el producir esas cosas,
0: sí,
2: me llenaba increíble, porque al final seguía recibiendo un aplauso, evidentemente no directamente, o sea, no estaba encima del escenario, pero seguía recibiendo un aplauso de decir, ah, le gusta a la gente lo que hago, a lo que pertenezco, y hoy me dedico a eso. Y sin duda lo que dices de seguir tus sueños, de perseguirlos, es algo hermoso. Qué padre lo que dijo Coqui, de que le da gracias a sus papás porque también lo impulsaron un montón. O sea, creo que Jorge tuvo una infancia que estuvo bien padre porque él sí expresaba lo que quería hacer y lo llevaban a clases y así. Yo era un poco más tímido y aunque empecé a hacer comerciales, nunca tuve como este valor de decirle a mis papás, ah, es que yo me quiero dedicar a eso cuando sea grande.
0: ¿Qué le aconsejarían a esos niños que dicen, ah, yo quiero ser youtuber, quiero comenzar con un canal de YouTube? Y también lo dificilísimo que puede llegar a ser o no, porque todo el mundo tiene acceso a un celular,
2: claro,
0: pero no todo el mundo sabe cómo mantener eso.
1: Claro, justo lo que acabas de decir es, ahí está la estrategia, ¿no? Hacerte youtuber, pues abres un canal de YouTube y subes videos. El objetivo, ¿cuál es de ser youtuber? Conectar con la gente, hacer arte, expresarte, ser un editor espectacular, o tal vez quieres ser un storyteller, un contador de historias buenísimo, y claro que te da la experiencia, pero hay que ver por qué quieres ser youtuber.
2: Primero que tienen que entender que si piensan que ser youtuber es como una carrera mucho más fácil a lo que venga alrededor,
3: no,
2: no hay carrera fácil, ¿no? Antes decían que estudiar comunicación era difícil. difícil, sí. Digo que era fácil, tampoco lo es, ¿no? Sí. No hay ni una sola carrera fácil, sobre todo si quieres ser exitoso, porque el éxito no viene de a gratis. Y ser youtuber es una carrera de constancia, de perseverancia, de reinvención todo el tiempo, de mostrarte tal y cual eres, porque yo creo que eso es lo que realmente tiene éxito hoy en la vida, sobre todo en redes sociales. En la televisión, en el radio, de pronto hay cositas de por medio que no tienes que ser tú mismo para contar esa historia que quieres contar. En YouTube tienes que ser tú mismo. En redes sociales tienes que ser tú mismo para conectar y que haya gente que conecte con lo que tú eres y que se identifique contigo. Y eso es lo que está increíble, porque viene muy de la mano con lo que dices. Hoy hay que ser quien tú quieras ser.
0: Sí.
2: Hoy hay que vestirse con lo que tú te quieras poner y sentirte bien con eso y no esperar aprobación de absolutamente nadie. Ser youtuber es una increíble profesión, es muy cansado, muy perseverante, pero sin duda, por lo menos yo lo que he vivido es increíble.
0: Y bueno, pues me encantaría que le dieran un consejo a todos los niños y a todas las niñas que hoy están en busca de su pasión, de esa llama que enciende su corazón, de que todavía como que no saben. Hay unos que desde muy chiquitos, ¿no? Como que
2: claro,
0: sabemos
2: si
0: lo que queremos. Hay otros que lo encuentran en el camino. ¿Algún consejo para conectar con esa chispa que enciende nuestro corazón?
1: Yo les diría, salgan a inspirarse, porque en el teléfono, en nuestra casa, en la computadora o en el internet, no está la inspiración para saber a qué me quiero dedicar. Entonces, si tú sales, conoces personas, ves gente trabajando, ves otras profesiones y empiezas a ver qué te gusta, qué te agrada, con quién empata tu opinión, tu pensamiento, ahí ves, vas a encontrar un caminito y por ahí vas a llegar. Hay una frase que les quiero compartir que para mí suena mucho hace varios años y es: la relación te lleva al resultado.
0: Okay.
1: Y lo mencioné hace rato, con las personas con las que convivas, con las personas con las que hables y compartas, ahí también estará tu crecimiento. Y creo que es lo más importante, sentirte a gusto con las personas con las que estás trabajando, tal vez no conviviendo como conectar. Amigos, pero conectar es súper importante.
0: Claro. Totalmente. Padrísimo.
2: Yo les daría un consejo que me hubiera gustado que me dieran, que es que no se queden callados absolutamente nada, que compartan todo lo que está pasando en su cabecita con la gente que saben que lo va a recibir de alguna manera, no ni bien ni mal, solamente que, y sobre todo si son niños, que lo compartan mucho con sus papás o con las personas que tienen a su alrededor, porque estoy seguro que esas personas los van a ayudar a poder encontrar esos caminos para llegar hacia allá, y que no siempre va a ser el correcto, vamos a poder regresar y volver a agarrar otro camino.
0: Me encanta todo lo que nos han compartido hoy. De verdad quisiera tener horas para seguir platicando con ustedes, pero creo que nos han regalado algo muy bonito de su corazón. Gracias, de verdad, para todas las familias, los niños, las niñas que recibimos esto. Gracias por compartirnos un pedacito de su corazón, de sus sueños, de sus pensamientos. Son grandes, son magníficos.
1: Muchas
0: yo
1: gracias.
0: Los admiro,
1: adorado
0: un montón. Grandes productores, artistas y sobre todo seres humanos. Gracias por estar
2: gracias.
0: Aquí. ¿Alguna canción que les guste mucho, que les gustaría que presentáramos, o tal vez no sé si quieran por ahí revivir el Rogers
1: el Rose Roulette estaría buenísimo? ¿Sabes que hace mucho no lo escucho? Si lo ponemos voy a ser muy feliz.
0: Yo lo amo.
2: Date.
0: Que vamos a ser felices a Jorge, y por supuesto para que ustedes, los que no lo conocen, pues lo conozcan y se rían un ratito.
1: Se rían con nosotros, venga.
0: Pero en sus redes sociales, antes de presentarlo,
1: Me encuentran a mí como Jorge Ansaldo con Z, o pongan chinos en cualquier buscador y ahí me van a encontrar.
0: Perfecto.
2: A mí me encuentran, soy Diego Cárdenas, y pueden poner DGO Cárdenas en todas las redes sociales y los videos en YouTube y también en todas las redes sociales, Los Rulés con acento en la E, oficial, ahí estamos,
0: y bueno, pues ahora sí vamos a escuchar el Rose Yourself Challenge.
1: ¡Ay, qué nostalgia, Dios mío!
0: A llorar.

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1: Pones ardilla a girar. Es momento de adivinar el exacertijo.
2: ¡Wow! Soy una roca gigante que surca por el espacio. Y yo fui quien extinguió a los dinosaurios. La respuesta es...

Ayudar en casa no es un castigo, es una forma de demostrar amor. Cuando recoges tus juguetes, ayudas a poner la mesa o mantienes tu cuarto ordenado, estás haciendo la vida más fácil a mamá y papá. Ellos trabajan mucho para cuidarte y con pequeños actos puedes decirles gracias sin usar palabras. Además, cuando todos colaboran, el hogar se vuelve un lugar más feliz, limpio y lleno de alegría. Recuerda, no importa si eres pequeño, tus manos también pueden ayudar mucho. También es importante saber que ayudar te enseña a ser responsable y a cuidar lo que tienes. Cada vez que colaboras en casa, te vuelves más independiente y aprendes cosas nuevas que te servirán para toda la vida. Ser parte del equipo en casa te hace crecer y te convierte en un gran ejemplo. Así que no lo olvides, la luz que llevas dentro brilla en el presente. ¡Let's celebrate! Se llegó el momento de celebrar y de festejar y de aplaudir y de abrazar a todos los que están festejando su cumpleaños, su graduación, su aniversario, qué sé yo, tantas cosas bonitas que hay que celebrar, pero en especial quiero mandar un saludo con muchísimo cariño para María Fernanda de Club de Exa Rebeldes, que hoy está cumpliendo años, y bueno, pues te mandamos un abrazo, todas las buenas vibras, lo mejor para este nuevo año que comienzas de vida, y para ti que me estás escuchando y estás celebrando algo muy especial, te deseo lo mejor. Fuerte abrazo y estas son las mañanitas. ¡Lince Rockeras!

0: por todos sus mensajes a la línea de Liciliber 5579-247383. Participa por acá Verónica Escamilla, que nos dice que armar rompecabezas es su actividad favorita para realizar este verano. Y bueno, pues que además quiere boletos para ir a ver a La Josa este 6 de agosto en el Auditorio Nacional. Así es que ahorita vamos a ver quién será el ganador o ganadora. Por acá me dicen, hola, yo quisiera ir a ver a La Josa, buen día. Lizy, saludos a los rulés. Esto de parte de Elena, ya estás participando. Ah, y por cierto, por acá, ok, no, este es un mensaje de otra vez que nos había escrito. Gracias, Allison. Dice, Lizy, te amo. Muchísimas gracias, te mando un abrazo con mucho cariño y un corazón como el que me mandaste de vuelta. Dice Andy, la respuesta exacta. Y dice, yo aún me acuerdo del Roast Yourself de los rules. Si hablas a las espaldas de mí, exacto, la acabamos de escuchar, dice, y dice, me recuerda a mi vida poco antes de la pandemia. ¿Cómo hay cosas, canciones, situaciones que nos recuerdan justo como si fue un parteaguas, ¿no? Nuestra vida antes de la pandemia, después de la pandemia, pero bueno, qué bueno que ya estamos todos sanos y salvos y con, digamos, una normalidad después de esos años difíciles. Por acá me cuentan, salir a caminar, escuchar música y cantar. Lara, así se llama, así dice el WhatsApp. Bueno, y también quiere boletos para María José. Ahorita vamos a descubrir ganador o ganadora. Y por acá también abuelito Sergio, le mandamos un súper, pero súper saludo que nos está escuchando. Y también le mandamos un saludo y un abrazo a Irma, que nos escucha en Monterrey. Así es que muchas, pero muchas gracias. Y 5579-247383, recuerda la línea Lizy Liber, donde me puedes mandar mensajes toda la semana, pedir tus canciones favoritas, puedes mandarme un chiste, un mensaje de voz, puedes, qué sé yo, mandar saludos, felicitaciones, lo que tú quieras, platicarme todo el chismecito. Comenzaron las vacaciones de verano, rápidamente me voy con ganador o ganadora, y es Verónica Escamilla, con terminación 7615. Te vas a ver a La Josa este 6 de agosto. ¡Muchísimas felicidades! Ahorita nos ponemos en contacto contigo para que nos des todos tus datos. Y bueno, pues nosotros nos despedimos. Qué poquito, cómo se va el tiempo volando rapidísimo. Pero bueno, el próximo sábado te espero para platicar, echar chismecito, cantar, bailar y pasarla increíble. Que tengas una excelente semana. Y yo me despido y agradezco a todo el equipo que hace posible Lizy Rocks en Exa. A Tony, mi productor, Elías, Oscar y Levi en los controles, Monse en los teléfonos, Mariana, Steph, Frida, Oscar y Abraham en redes sociales, Pato Navarro en el podcast, Eric Jiménez en la edición. Y bueno, pues no te olvides por ahí de pasar a todas mis redes sociales. Este lunes viene una sorpresa. Comenzamos con una campaña muy bonita, una campaña contra el bullying que seguramente te va a encantar. Tenemos sorpresita también. 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Y no te olvides que este 16 de agosto voy a estar en Ronda Fest, Lizy Rocks en concierto. Y bueno, pues ve en mis redes sociales para que adquieras tus boletos. Y ahora sí nos despedimos. Muchísimas gracias. Pásala bonito. Yo soy Lizy Rocks. Y tú eres mi Lizy Liber.
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1: Good morning. Muy buenos días. Ya son las 9 de la mañana con 11 minutos. Me presento, mi nombre es Mere Carrillo y al igual que todos los fines de semana, qué gustazo estar con ustedes un sabadito más. Por supuesto, a través de la frecuencia naranja en el 89.3 de tu FM. Ya. Y ya es fin de semana. Por fin es sabadito. Y es que la semana que pasó estuvo pesada. Estuvo pesadona y el fin de semana, pues ya. Es para relajarnos, para darnos ese break que tanto nos merecemos. Así que a través del WhatsApp en cabina te pones en contacto conmigo. Ahí te va el número, guárdalo bien porque al igual que todos los sabaditos, hoy hay regalo. Pero si no tienes el número de WhatsApp, pues no vas a poder participar. Entonces, ahí te va, 44-31-81-48-21. Una vez más, 44-31-81-48-21. Y nuestras redes sociales, Facebook, Instagram y TikTok como ExaMorelia89.3. Si todavía no nos sigues, rapidísimo, más tarde lanzo la dinámica y ya les cuento, cuál es el premio de este fin de semana. Y vamos a comenzar este sabadito con un consejo vial. Y yo sé que muchas veces hemos hablado de las cuestiones viales aquí en el programa, pero es que, oigan, he visto muchos accidentes por alcance porque desafortunadamente no sabemos usar las intermitentes. Para aquellas personas que todavía no las utilizan, déjenme decirles, son estas lucecitas que parpadean en amarillo para que las personas de atrás sepan que te vas a parar, que te vas a estacionar o que puede ser que haya un accidente en carretera y vayan a disminuir la velocidad. Entonces, por favor, gente, utilicemos las intermitentes porque esta semana me tocó ver muchísimos accidentes por alcance porque los de atrás, pues vaya, no somos adivinos, ¿no? No sabemos si te vas a parar en seco, no sabemos si hay algo más adelante. Entonces, hay que apoyarnos también. Si hay un accidente en carretera o hay un accidente, algún choque en la avenida, prendamos intermitentes para que también los de atrás sepan que vamos a disminuir velocidad y así todos evitamos accidentes. Y yo sé que siempre les estoy diciendo aquí en el programa que los consejitos viales, pero híjole, es que todo estaría mejor si usáramos intermitentes direccionales, si respetáramos carriles, pero no, a veces ahí somos también tremendos, bárbaros, necios. Pero bueno, ahí nos siguen en redes sociales para que ustedes se enteren de los premios de este fin de semana. Rapidísimo, te recuerdo Facebook, Instagram y TikTok como ExaMorelia89.3. Mi nombre es Mere Carrillo y vamos a comenzar este sabadito con mucha energía y muchas buenas vibras, por supuesto. A mí me encuentran en todas las redes sociales como Mere Carrillo. Y pues, ahora sí, vamos a darle con la mejor actitud. Los dejo con Tan Bonita a cargo de Piso 21. Son las 9 de la mañana con 15 minutos.

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2: Más de 18.500 detenidos por delitos de alto impacto. Vuelca auto en el libramiento de la ciudad de Morelia. Avión se incendia al despegar, viajaban 200 pasajeros.
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0: estamos de vuelta a través de Exa 89.3 FM. Tengo una recomendación para ti, así que para bien la oreja, ahí te va.
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0: 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Que ya lo sabes, si este fin de semana vas a surtir despensa, toca hacer las compras de casa, pues por ahí te das una vueltecita y ya nos cuentas acá a través del WhatsApp en cabina o bien a través de las redes sociales si encontraste todo lo que buscabas. La típica pregunta que se hacen en los centros comerciales. Ya nos platicas y nos dices qué tal te fue. Por cierto, si todavía no nos sigues ahí en las redes sociales, rapidísimo, Facebook, Instagram y TikTok como Examorelia89.3. En un momentito más te digo cuál es el premio para que puedas participar este fin de semana y cuál es la dinámica. Así que quédate súper, súper pendiente porque además más adelante vamos a platicar de por qué, fíjate bien, por qué algunas personas corren de lo romántico como si fuera película de terror. Acá Lupita está diciendo que porque le da miedo, que le da miedo no ser correspondida. Ustedes que están sintonizando en este momento, ¿por qué corren de lo romántico? O sea, y ojo con la pregunta, no estoy diciendo que por qué no luchas por la persona que te gusta, no, que esto es lo que tú me respondiste. No, yo estoy preguntando por qué no les gusta lo romántico. ¿Por qué no les gusta que les regalen flores? ¿Por qué no les gusta que los traten bien? ¿Por qué? ¿Por qué será? Ustedes ahí me cuentan a través del WhatsApp 4431-814821. Y mientras tanto seguimos con muy buena música a través de Exa 89.3 FM. Son las 9 de la mañana con 39 minutos. 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
2: Y estamos de vuelta a través de Exa 89.3 FM. Seguimos escuchando muy buena música y estamos platicando de por qué hay personas a las que no les gusta, vaya, lo romántico. Y es que estábamos viendo por acá que puede ser debido a experiencias pasadas. O sea, gente que vivió decepciones o relaciones intensas, pues asocian lo romántico con dolor o falsas expectativas. Y algunos incluso piensan, lo romántico no es bonito, es sospechoso. Pero yo creo que eso ya es entrar como en otro nivel, ¿no? Porque recordemos que también existe el love bombing. Ay, ese a mí me lo han aplicado. Que primero te llenan de amor, te regalan un montón de cosas para poderte manipular. Y no hay que confundir esto con lo romántico, ¿no? Porque yo conozco muchas amigas que me han dicho, ay, mire, es que a mí no me gusta que me regalen flores. A mí esas cursilerías, ¿qué? A mí no me gusta que me dediquen canciones. Y precisamente es lo que estábamos platicando por acá con la terminación 0798, que por cierto, muchísimas gracias por estar sintonizando este fin de semana. Te mando un enorme, enorme abrazo. Por acá nos mandó un audio hablando precisamente de algunos hombres, ¿no? Que ya no son románticos, ya no les gusta regalar flores, ya no les gusta dedicar canciones, ya no les gusta abrirnos la puerta del carro, la puerta del lugar a donde vamos a comer. Y yo sé que en parte es porque muchas mujeres también les dicen, a mí no me regales flores, a mí no me andes abriendo la puerta, ¿qué crees que yo no puedo abrirme la puerta sola? O sea, son como que comentarios encontrados, ¿sí o no? ¿Sí o no, Lupita? No me dejas mentir. O sea, hay gente que te dice, a mí no me andes abriendo la puerta. No, yo no soy así. Yo no soy así con los hombres porque digo, oye, están haciendo su esfuerzo por ser caballerosos. Hay que dejarlos ser caballerosos. ¿Por qué no los dejamos? ¿Qué? Sí, hay que dejarlos ser. Y entonces, creo yo que a veces pagamos a los que nos gusta lo romántico por aquellas personas a las que no les gusta lo romántico. O bueno, ¿ustedes qué piensan? Ahí cuéntenme a través del WhatsApp en cabina 4431-814821. Ustedes son, si son hombres, ¿ustedes son románticos? ¿Todavía dedican canciones? Mira qué bonito es cuando le llevas serenata a la muchacha que te gusta, a la muchacha, a la mamá incluso, ¿no? Porque lo romántico o lo caballeroso no solamente es con la pareja, ¿no? Puede ser también con tu mamá, con tus hermanas, con tu familia, llevarles una serenata, regalar rosas, escribir cartas. Ya la verdad es que casi nadie escribe cartas. ¿Por qué no les gusta lo romántico? Ustedes ahí me cuentan a través del WhatsApp y aprovecho también para mandarles saluditos a mi queridísimo Isidoro. Terminación 4462 nos dice, buen día, Hermeregilda. Muy buenos días, mi queridísimo Isidoro. Gracias por estar sintonizando este fin de semana. Te mando un enorme, enorme abrazote. Y también por acá, ay, se me movió. Aquí está. Terminación 7377 dice, buenos días, Mere, te mandamos un abrazo desde las tierras de Huetamo. ¡Ay, saluditos! Dice, mándanos un saludo a mi hermana Wendy y doña Auro y Mari, que estamos escuchándote desde acá. Saluditos, por supuesto que sí, saludos para Wendy, para doña Auro y para Mari. Muchísimas gracias por estar sintonizando este fin de semana. Nos dice, por favor, ponnos la canción de Por Ella de Belinda. Muchas, muchas gracias. Estamos encantados de escucharte los sábados haciendo de almorzar y el quehacer. Que nos inviten a almorzar, Lupita. ¿Ya almorzaste? No, ¿verdad? Hace hambre. Ahorita nos vamos hasta Huetamo. ¿Te late? Volando. Muchísimas gracias por estar sintonizando. En un momentito más estará sonando su rolita. Vámonos con más otra vez de Exa 89.3 FM. 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
0: Estamos de vuelta a través de Exa 89.3 FM. Para bien la oreja, porque tengo información muy interesante para ti. 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Ay, ay, ay, seguimos escuchando muy buena música a través de Exa 89.3 FM. Recuerda que si tú quieres escuchar tu canción favorita, esa rolita que te pone de buenas, puedes pedirla a través del WhatsApp en cabina 44-31-81-48-21 o bien a través de las redes sociales, Facebook, Instagram y TikTok como Exa Morelia 89.3. Vamos a seguir con muy buena música, son las 10 de la mañana con 19 minutos. 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
0: Estamos de vuelta a través de Exa 89.3 FM. Vamos a cerrar con el tema de este fin de semana. ¿Por qué le corremos tanto a lo romántico como si fuera película de terror? Y es que a muchos les da pena recibir la atención romántica, sobre todo si es en público. Yo entiendo que de repente decimos, ay, ¿qué va a decir la gente? Ay, mira cómo se me quedan viendo. Pero créanme cuando les digo que, y a lo mejor suena feo, pero a nadie le importa tanto lo que hacemos. Esa es la realidad. Ni le importa tanto quiénes somos. O sea, a lo mejor en el momento sí te van a ver, van a decir, mira, ¿no? Pero a los 5 segundos ya no les interesa lo que estás haciendo, lo que te están regalando, ni quién eres. Entonces, ¿por qué nos preocupamos por el qué dirá la gente? Al contrario, yo creo que si te están regalando flores, te llevaron serenata o te están cantando una canción, pues qué padre, ¿no? Está mejor que se te queden viendo por eso a que se te queden viendo por otra cosa. Entonces, ahí está, ¿no? El romance, pues, implica abrirse emocionalmente. Y eso, pues, yo creo que es algo que no todos aceptamos o no todos toleramos, ¿no? Y es que ser romántico podría decirse que es como, a ver, como exponerse, ¿no? Y no todos queremos estar expuestos o no queremos vernos, vaya, vulnerables. Porque decimos que el hecho de abrirnos, de ser románticos, pues deja por ahí una puerta abierta para que nos puedan hacer daño. Pero la verdad es que, de todos modos, ¿qué vamos a hacer si no nos arriesgamos? Si no te atreves a hacer una carta, a regalar, a llevar serenata, a dedicar una canción, a ser caballerosos, ¿no? A fin de cuentas, de eso se trata la vida. Y no vas a encontrar a tu media naranja si no te dejas consentir y si no aprendes a consentir también a la persona que te gusta. Y además, ¿por qué le corremos tanto a lo romántico? Ok, hay personas a las que simplemente pues no les gusta el amor estilo película, ¿no? No creen en ese romance, ¿no? Para ellos el amor no es no es tipo Disney, es más tipo documental. Hay que conocer a la persona, ir paso a paso, sí, lento, eso, lo normal. Yo creo que romántico o no, eso se tiene que hacer sí o sí. Tú ahí a través del WhatsApp en cabina me cuentas, ya para cerrar, ¿eres una persona romántica? ¿Dedicas canciones? ¿Regalas flores? ¿Has llevado serenata alguna vez? 4431-814821. Rapidísimo, mándame tu mensaje, córrele. A través del WhatsApp en cabina, por acá, terminación 7377. Mi queridísimo Julio dice, respecto al tema que están hablando, yo me considero una persona muy romántica. A mí me gusta el amor a la antigua. Cartitas de amor, flores, así sea una sola, notitas al despertar o mensajes de buenos días. Las pequeñas cosas son las que valen mucho y te hacen sentir especial. Exactamente, sí. Es que, miren, a veces creemos que ser románticos implica gastar mucho dinero, ¿no? Por ejemplo, esto de regalar flores. Como bien lo dice Julio, puedes regalar una sola flor, una sola rosa, y eso ya es algo simbólico, ¿no? Con eso ya le estás haciendo saber a la persona que te interesas, que te preocupas y que buscas la forma de sacarle una sonrisa. ¿O cuántas veces no te dejan en tu cama tu chocolate favorito con una notita diciéndote buenos días, princesa, ¿no? Oh, buenos días, hermosa, que tengas un excelente inicio de semana. Y viceversa, las mujeres también podemos ser románticas, ¿por qué no? También podemos regalar flores, también podemos dejarles un pequeño detalle. Entonces, no hay que dejar, por favor, que lo romántico muera. No dediquen esas canciones de ahora que dicen bien feo de las mujeres. Y lo peor, ¿saben qué? Que las mujeres las bailamos. Ahí luego vemos a la Lupita bailando a Danny Flow. ¿Cómo le dicen a Danny Flow? El rey del morbo, ¿no? ¿Qué es eso? Ay, no, por eso digo, hay que ser románticos, hay que dedicar canciones bonitas, canciones tipo de las de antes, de esas que enamoran, que te transportan a un mundo romántico, ¿no? No hay que dejar que esto muera, porque si no, imagínense el día de mañana, ¿cómo vas a conquistar a alguien? O sea, ya nada más vas a llegar y ¿qué onda? ¿Qué onda? ¿Vamos a salir o qué? Y ya, o sea, o incluso empiezan la relación y resulta que nunca le pidieron ser su novia ni nunca le pidieron ser su novio, o sea, nunca formalizaron, nunca tuvieron una plática, solamente salieron, se dieron un besito y ya, están juntos, ¿no? Entonces, hay que hacer las cosas bonito, hay que regalar flores, hay que hacer cartas, dedicar canciones, no hay que dejar que lo romántico muera. Entonces, lo ponemos en práctica este fin de semana y el siguiente sabadito me dicen cómo les fue, si conquistaron a alguien, si le cantaron a alguien o dedicaron una canción. Mientras tanto, seguimos con muy buena música a través de EXA 89.3 FM. Los dejo con La Villa, a cargo de Ryan Castro, Gangsta y Capó. Son las 10 de la mañana con 41 minutos.

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Y ahora sí, vamos a comenzar a escuchar las rolitas más pedidas de la semana. Recuerde que si tú quieres escuchar tu canción favorita o esa rolita que te pone de buen humor, la puedes pedir a través del WhatsApp en cabina 4431-814821. Y aprovechando por acá, a través del WhatsApp nos dice la terminación 4567. Hola, mi querida Mere, te comento que efectivamente no debería de perderse el romanticismo porque eso alegra tu día. Claro que sí, terminación 4567. Antes que nada, muchas gracias por estar sintonizando este fin de semana. Te mando un enorme, enorme abrazo. Y efectivamente, por ejemplo, si tú ya tienes tu pareja, todas las mañanas dile que lo amas o que la amas, ¿no? Si ya tienes tu novio, tu esposa, ¿por qué no recordárselo, no? Luego decimos, es que eso es algo que él ya sabe. Eso es algo que ella ya sabe. ¿Y qué tiene que te lo estén diciendo, no? ¿Qué tiene de malo que todas las mañanas, buenos días, mi amor, te amo? O buenas noches, princesa, príncipe, rey, como sea. Recordarle a esa persona que es especial para ti. No pierdes nada, es totalmente gratis y además le vas a sacar una sonrisa a tu persona especial, ¿no? Entonces, sí, hay que recordarles todos los días que los amamos, que las amamos y que estamos ahí para ellos y para ellas siempre que nos necesiten, ¿no? El romanticismo no debe morir. Por cierto, hablando ya de canciones y de las rolitas más pedidas de la semana, ¿qué canción romántica has dedicado o te han dedicado a ti? ¿No? ¿A ti qué canción te han dedicado? ¿Ningún? ¡No! Ay, no es cierto, no te lo puedo creer. No quieres compartirlo, ¿verdad, Lupita? Es que Lupita dice que no, que ella ya no cree en el amor, que para ella ya el mundo es gris. Lupita es como ya una nube negra en el picnic de los enamorados. Que porque dice que ya, que le van a romper el corazón si vuelve a ser romántica. ¿Será que sí? ¿Ustedes qué creen? O sea, ¿qué hacemos con Lupita para que vuelva a creer en el amor? Alguien preséntele a una persona. Ya le he dicho yo, vamos a llevarte a citas para que vuelvas a creer en el amor, Lupita, porque esto no puede pasar. Pero bueno, ahora sí, vámonos con las rolitas más pedidas de la semana. Si tú quieres escuchar tu canción favorita, me mandas un mensaje a través del WhatsApp 44-31-81-48-21 y quédate muy atento, muy atenta, porque ya casi te digo cuál es el premio de este fin de semana y cuál es la dinámica para que puedas participar. Mientras tanto, súbele al volumen y déjate llevar por la energía que solamente la música puede darte. Son las 11 de la mañana con 5 minutos y pues es fin de semana y ¿qué creen? No voy a trabajar, no voy a trabajar, no voy a trabajar.

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0: Ahora sí, este merequetengue se está poniendo buenísimo.
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1: Momento de los regalitos ha llegado. Agárrense de lo que sea que tengan cerca y de quien sea que tengan cerca. Y si van en la combi, no importa, agárrense de alguien o de algo. Ahora sí, ya por acá nos acompaña Lupis. Lupis, ¿estás lista para el grito del fin de semana?
3: Olis, veré lista, listísima.
1: Eso, entonces, a la de tres. Una, dos, tres. Tenemos...

0: 4 añotes ya de estar al aire, Lupis. ¿Cómo ves?
1: Qué felicidad, Mere. Qué felicidad.
0: Llévame a comer.
1: Claro que sí. ¿Cómo te sientes en estos 4 años, Mere?
0: Muy feliz, muy contenta de compartir con todos y cada una de las personas que sintonizan todos los fines de semana. Ya 4 años de estar al aire los sábados de 9 de la mañana a 1 de la tarde. Y se dice fácil, pero cuesta, ¿eh? Cuesta levantarse los fines de semana y venir. Ah, no es cierto. La verdad es que lo hago con mucho cariño para todos ustedes. Este merequetengue es por ustedes y para ustedes que están sintonizando. Y a cada una de las personas que han formado parte de esta merequete familia, muchísimas gracias. Es por eso que hoy traemos muchos regalos.
1: Increíbles regalos, Mere. Muchísimos. No uno, ni dos, ni tres, ni cuatro.
0: Como cinco, ¿no?
1: Tenemos muchísimos regalos para festejar a todos los merequetenguitos, como bien lo dijiste, durante 4 años han estado al pendiente, han estado sintonizando todos los sábados, preguntando por ti, preguntando toda la semana, ¿y cuándo es el merequetengue? ¿Y a qué horas es el merequetengue?
0: ¿Dónde va a estar la Mere?
1: ¿Qué onda? Sí, todo. Y todo ese amor y todo ese agradecimiento para cada uno de ellos que todos los fines de semana los escuchan, y qué bonito. Sí. Qué bonito.
0: Y precisamente por eso te puedes ganar, fíjate bien, vamos por partes para no hacer los bolas. Primero, tú puedes ganar un cupón por 350 pesos para restaurante El Gratín. Híjole, los chilaquiles de ahí, Lupita, ¿están sí o no? Para chuparse los dedos las dos. Tienes que entrar a nuestro Facebook, Examorelia89.3. Reaccionas a la publicación y ahí en los comentarios, ya que estamos celebrando 4 años al aire de estar aquí en la radio, me dejas en los comentarios. Si fueras locutor o locutora por un día, ¿qué nombre le pondrías a tu programa y de qué hablarías? ¿Qué nombre le pondrías tú, Lupis?
1: Yo le pondría El Relajo.
0: Ah, está bien, suena bien. ¿De qué hablarías? De relajo.
1: De relajo.
0: Está bien, es buen nombre. Sí, ya estás participando, Lupis.
1: Gracias. Muchas gracias. Espero ganarme eso. Espero unos ricos chilaquiles.
0: Esperemos. Y además te puedes ganar un acceso doble para cualquier Cinépolis de la ciudad. Igual, reaccionas a la publicación y ahí en los comentarios me dejas. Mere, invítame al cine y listo. Con esto vas a estar participando. Fácil y sencillo, Lupis. ¿Cómo ves?
1: Facilísimo, Mere, facilísimo. Entren a Facebook. Estamos como Etza Morelia 89.3. Ahí está la publicación. Es la primera, no tiene pierde. Participen en los comentarios y podrán ganar increíbles premios.
0: Ahí está. Así que córranle rapidísimo. Tienen hasta las 12:45. Hay más regalos, pero más adelante les digo de qué se trata. Mientras

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0: Estamos de vuelta a través de EXA 89.3 FM. Seguimos escuchando muy buena música, por supuesto, a través de la frecuencia naranja. Y aprovecho para mandarle saluditos a mi queridísima Vane, que ahorita nos acaba de marcar aquí a cabina. Ay, Vane, muchísimas gracias. Por acá nos dice: no puedo creer que ya son 4 años. Muchas felicidades. Hacen mis sábados bien bonitos. Gracias por su amistad, por su buena vibra. Muy todo que ver. Las quiero mucho. Y gracias a Lupis por volver. Ya, que no se vaya, porque es que hay que amarrarla. Ahorita ustedes no lo pueden ver, pero trae un lacito en el pie.
1: Aquí un lazo de manos y pies y todo.
0: No, no, porque aquí no maltratamos. Aquí nada más un lacito así delicado, femenino, y ya, no lastima. Ninguna Lupis está siendo no el lazo, lastimada.
1: Es este listón.
0: Ah, es un listón, exactamente, rosa. Delicado y femenino.
1: Así es, Mere.
0: También por acá, terminación 6917, nos dice: Mere, saludos para acá, Monchito. Monchito, qué milagrazo, ¿cómo estás? Te mando un enorme, enorme abrazo. Ya no nos has llamado a cabina, ¿eh? ¿Qué está pasando contigo, Monchito? Y acá Lupi siempre está lista para responder esa llamada.
1: Así es, Mere, para decirle: ¡Hola, es Monchito! ¿Cómo estás? Saludos. Para ponerle a Shakira.
0: Es correcto, es correcto. Por acá, terminación 9099, mi queridísimo Moy nos dice: mi relación más duradera es con ustedes. ¡Ay, Moy! ¡Te queremos mucho! Gracias por estar sintonizando y por mandar tu mensajito como cada fin de semana. Ya no te hemos encontrado en el transporte público, ya no nos ha tocado. Lupis era la que siempre... te lo encontrabas, sí. ¿No?
1: Siempre, todos los días casi me lo encontraba, pero ya tiene bastante, ¿eh?
0: Ya, no, es que Moy ya no nos quiere ver.
1: No, pues Moy, ¿qué pasó
0: dice
1: contigo,
0: que,
1: Moy?
0: Que relación duradera, pero a distancia.
1: Ah, no, tienes que contarnos qué sucedió.
0: Ah, exactamente. Y tenemos más regalos por acá. Fíjense bien, tienes que enviarme un WhatsApp al 44 31 81 48 21 diciéndome... ¿qué es lo que más te gusta de este merequetengue? Ya sea en audio o por texto. Y te puedes ganar, ¿qué cosa, Lupis?
1: Te puedes ganar increíbles premios porque tenemos un cupón para la tlagadera. Tenemos un cupón de consumo para tacos el 5 y para raspados del bule, mere.
0: ¡Ay!
1: ¡Ay! Imagínate, no uno, ni dos, ni tres.
0: Son tres, ¿no?
1: Pero los que tenemos en Facebook también,
0: ¿verdad? Ah, sí, es cierto, ¿verdad? En Facebook tenemos dos más. Entonces, si tú te quieres ganar alguno de los cupones que ahorita nos mencionó Lupis, mándame un mensajito al 4431-814821 diciéndome qué es lo que más te gusta de este merequetengue. ¿Y por qué esta dinámica? Porque te recuerdo que hoy estoy cumpliendo 4 años de estar al aire con ustedes. 4 años de merequetengue. 4 años de levantarnos temprano todos los sabaditos. Entonces, mándame tu mensajito al 4431-814821. ¿Qué es lo que más te gusta del merequetengue? ¿O qué es lo que más te gusta, vaya, de la radio? Y listo, con esto te ganas alguno de los cupones que Lupis nos mencionó. Mientras tanto, seguimos con más a través de EXA 89.3 FM. 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
2: Estamos de vuelta a través de Exa 89.3 FM. 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Y a través del WhatsApp en cabina tengo un mensajito de la terminación 8013, dice: hola Mere, muchas felicidades por tu programa, todo un éxito, te has ganado nuestro cariño, arriba el merequetengue y saludos a mi esposo hasta Seaside, Oregon, que lo amo hasta el infinito y más allá, alabío, alabao, alabim, bomba, el merequetengue, ra, ra, ra, y yo solita leyéndome la porra, ¿no? Porque si no, pues ¿cómo? Ay, muchísimas gracias, terminación 8013. Te mando un enorme, enorme abrazo a ti y a tu esposo, hasta Seaside, Oregon, que por cierto, a ver, aquí está. Aquí está también el mensajito del esposo. ¡Sí apareció! Dice: ¡Oli Mere, saludos desde Seaside, Oregon! ¡Qué pronto pasaron 4 años de escucharte cada sabadito! ¡No lo puedo creer! ¡Muchas felicidades! Gracias por esos 4 años de saludos para mi hermosa esposa. Es una emoción escucharlos a través de Exa y el Merequetengue. Por cierto, fue su cumple esta semana y aprovecho para enviarle mis felicitaciones, decirle que la amo y le mando un abrazote y muchos besitos. Muchas gracias, Mere. Felicidades a tu merequetengue y que sigan los éxitos. Soy tu fan. Ay, muchísimas gracias. Gracias. Ya saben que este merequetengue está aquí por ustedes y para ustedes. La verdad es que sí, se me han pasado rapidísimo estos 4 años, pero hubiera pasado 4 años muy, muy malos si ustedes no estuvieran presentes cada sabadito. Y aprovechando terminación 6041 que nos dices que fue el cumpleaños de tu esposa, pues obviamente por acá le vamos a poner las mañanitas, porque sin mañanitas no se puede celebrar. A ver, ahí está.

Ay, ahora sí, muchísimas felicidades para tu esposa, un abrazo para ti y por supuesto para ella. Espero muy pronto tenerlos por acá para que nos visiten en cabina. También por acá terminación 6833, ya no veo. Dice, hola Mere, aquí escuchándote desde mi trabajo y siempre feliz de escucharlos en mi día. Amo sus canciones, amo su ritmo, hacen que mi día sea mejor, mi Mere. Felicidades por 4 años. Muchísimas, muchísimas gracias, terminación 6833. Qué gusto que las canciones les agraden. Ahora sí que procuramos elegirlas 100% para que ustedes ahí echen el bailongo, para que los disfruten. Recuerden que las rolitas y las canciones, la música en general, pues siempre procuramos que sean, pues ahora sí que positivas y que nos contagien de mucha buena vibra. Muchísimas gracias, terminación 6833. Vamos a seguir con más música. En un momento le doy lectura a todos los mensajitos que tengo por acá. Mientras tanto, los dejo con Polvo de tu Vida a cargo de J Balvin y Chencho Corleone. Son las 12:20.

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2: Estamos de vuelta a través de Exa 89.3 FM. Para bien la oreja, porque se viene la primera edición de Expo Manualidades e Ideas Creativas en Morelia. Estarán en el Centro de Convenciones y Exposiciones de Morelia, en el Salón Michoacán, los días 23, 24 y 25 de julio, de 10 a.m. a 8 p.m. Habrá venta de productos, además de talleres para aprender diferentes técnicas. La entrada será gratuita. Bueno, la entrega también, ¿no? La entrega de conocimiento también es gratis. Así que ya lo saben, nos vemos este 23, 24 y 25 de julio de 10 a.m. a 8 p.m. en el Centro de Convenciones y Exposiciones de Morelia, en el Salón Michoacán. Oigan, y quiero hablar, antes de que se nos dé la hora de despedirnos, de un tema que ahorita está muy polémico en redes sociales. No quería tocar el tema, la verdad es que pensé muchísimo en si debería hablarlo o no al aire con ustedes, pero lo voy a hacer, me voy a arriesgar, porque la vida se trata de riesgos. Bueno, como ustedes sabrán, en redes sociales ahorita hay mucho revuelo por una persona, un señor, que hizo un comentario respecto a que no le gustaban los perros y que debería dárseles, o lo ideal sería darles un pedazo de carne. Pues ustedes ya saben con qué, ¿no? La verdad es que no me gusta mucho esa palabra, pero pues que no le gustaban los animales, que había que darles pues carne ahí con algo que pues les hiciera daño, ¿no? Estoy tocando el tema porque, a ver, yo siempre he dicho los sábados aquí en el Merequetengue que yo sé que hay muchas personas a las que no les gustan los perros, los gatos, los animalitos, y estoy de acuerdo. La verdad es que no puedes obligar a nadie a que le gusten los animales, pero lo que sí es que creo que hay que aprender a respetar. Si no te gustan los animales, no los maltrates. O sea, ¿se entiende? Es válido que no te gusten, pero no entiendo por qué las personas a veces nos empeñamos en hacerles daño. Ahora bien, yo creo que los medios de comunicación, sinceramente, son para compartir todo lo positivo posible en este mundo, ¿no? Yo creo que ya hay bastante maldad como para utilizar los medios de comunicación de manera errónea. Nosotros aquí en EXA procuramos utilizarlos para motivar a las personas a que sean más empáticas con las personas, con los seres vivos, con los animalitos. Entonces, ojo aquí, si a ti no te gustan los animalitos, está bien, se respeta, pero también, por favor, hay que respetar a los perritos, a los gatitos, a los animales, a los pajaritos, a cualquier ser vivo. Y lo mismo yo creo que pasa también con la cuestión de los árboles, del pasto y todo. ¿Cuántas personas de repente no veo yo que ya le están prendiendo fuego a los árboles? De por sí no tenemos oxígeno, nos está faltando. Entonces, quería hacer este comentario para, pues, tratar ahora sí que de compartir con ustedes lo positivo. Que apoyemos, si tenemos forma de esterilizar animalitos, lo hagamos. Muchas veces también en redes sociales se lee que los restaurantes no deberían ser pet friendly, o que no debería haber zonas pet friendly. Si no te gustan, pues no vayas a las zonas pet friendly, ¿no? O sea, por lógica, no te gusta, no vayas. Y así todos respetamos. Hay personas a las que sí les gusta llevar a sus animalitos a los restaurantes pet friendly, y yo sé que este es un tema muy polémico, hay muchas opiniones divididas, pero si todos aprendemos a respetarlo y a respetar las decisiones de los demás, yo creo que podemos coexistir, podemos convivir de una manera adecuada. Si no te gustan las zonas pet friendly, perdón, no lleves, no vayas y listo. Si te gustan, adelante, ¿no? Y simplemente no hay que maltratar a los animalitos, simplemente mejor hay que buscar otras opciones, esterilizar, adoptar, no comprar. Todas estas opciones que se nos dan nos sirven muchísimo para evitar que haya sobrepoblación, pues, de animalitos en la calle, ¿no? Pero bueno, ustedes ahí a través del WhatsApp 4431-814821 nos pueden compartir también, por supuesto, fotografías de sus mascotas. Nosotros aquí en Exa 89.3 FM amamos ver las fotos de sus mascotas, nos mandan luego hasta videos y todo. Entonces, son más que bien recibidos. Y además tengo otra recomendación para ti, así que para bien la oreja, ahí te va. 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
4: 12:56. 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

0: Ya, estamos de vuelta a través de EXA 89.3 FM. Estamos de vuelta no para decirnos adiós, sino hasta pronto. Ya saben que nos escuchamos todos los sabaditos en punto de las 9 de la mañana. Pero antes, le doy lectura a los mensajes que tengo a través del WhatsApp. Terminación 5156 nos dice... Bueno, antes... Yo les pregunté qué era lo que más les gusta del Merequetengue porque estamos celebrando estos 4 años de estar al aire. Y ahora sí, Terminación 5156 nos dice, escuchar a Mere, los 4 años y la música que me pone de buenas. ¡Felices 4 años! ¡Ay, muchísimas gracias, Terminación 5156, por acá! ¡Ay! Se me mueven, ya. Es que yo le muevo y se me van bajando los mensajes. Terminación 1761 dice, lo que más me gusta del Merequetengue son las meredinámicas, los mereregalos y los mereconsejos. Ay, muchísimas gracias, Terminación 1761. Gracias por formar parte de esta Merequete familia. Terminación 1280, mi queridísimo Raúlix dice, hola niñas, parece que fue ayer cuando empezamos a escucharlas. Siempre con esa super energía sabatina que las caracteriza y nos hace el día cada semana. Muchas gracias por compartir. Y lo que más nos encanta es que sean ustedes y solo ustedes, que nos transmitan su buena ondez. Y como dirían los Caligaris, no se mueran nunca. Esperemos no morir pronto, Raúlis. Muchísimas gracias, te queremos mucho a ti y a Martiux, les mandamos un enorme abrazo, gracias también por estos 4 años en los que nos han acompañado. La verdad es que yo sí me acuerdo que ustedes han estado presentes desde que estaba entre semana, porque yo estuve un año, antes de estar 4 años al aire en el Merequetengue, estuve un año también al aire entre semana, compartiendo micrófono con Pepe Molina. Y yo me acuerdo que por ahí recibía mensajitos también de ustedes. O sea, imagínense ya cuántos años llevamos siendo una Merequete familia. Esto me pone muy, muy feliz. Lloro de felicidad. Muchísimas gracias a todos los que mandaron por acá mensajito. Terminación 6833 también por acá. Felicidades por 4 años, mi Mere. Ay, muchísimas gracias. Yo aquí... feliz, feliz de estar con ustedes al aire todos los sabaditos. Moy también nos dice, aquí sigo, pero ustedes se esconden. Ya ves, Lupita, deja de esconderte. Tiene uno que andarte buscando hasta por debajo de las piedras. Dice Moy, me recuerda el Merequetengue porque me trae... buenos recuerdos, me trae recuerdos de mi niñez cuando todavía se mandaban saludos en la radio. Es que la radio es un medio de comunicación muy bonito, que a algunas personas todavía de repente por ahí no le den un buen uso, me enoja. Pero bueno, los medios de comunicación son para compartir con ustedes todo lo bonito del mundo, para contagiarnos de buena vibra, de mucha energía, para mandar los saludos, para hacer el puente del amor, ¿no? Entre las parejas que luego se mandan por ahí mensajes románticos. ¡Ay, qué bonito es lo bonito! Pero bueno, ahora sí ya nos vamos. Lupis por acá está mandando el mensajito a las personitas ganadoras y a través de nuestro Facebook, Exa Morelia 89.3, también les haremos saber quién ganó esos premios de sábado.
1: Pues ya tenemos ganadores, Mere. Ahorita en minutos más les voy a mandar un mensaje privado para que estén muy al pendientes. Pero antes de que todo, quiero felicitarte por estos 4 años, por esa energía, por esos sábados que te levantas con toda la energía y nos contagias a todos los radioescuchas. Y muchísimas gracias por adoptarme en tu programa, Mere. Y todos los radioescuchas por adoptarme en el Merequetengue.
0: Esta Merequete familia. De dos, aquí en cabina y todos los que nos están sintonizando. Muchas gracias, Lupis, gracias, y gracias por haber estado este fin de semana y todos los demás sabaditos que nos acompañas. Ya no nos abandones, dice Vane. Es que les digo que ya la tengo que amarrar porque si no, se nos va. Entonces aquí ya trae su listón en el pie. Bueno, ahora sí, esténse muy pendientes de las redes sociales para que sepan si ustedes ganaron y si no, el siguiente sabadito hay regalos y hay sorpresas y en toda la programación de EXA 89.3. Ya me extendí mucho. Mi nombre es Mere Carrillo, que tengan un excelente fin de semana. Les mando un abrazo, los quiero a todos. Bye, bye.

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6: Bienvenidos a la edición número 29 del Exámetro, el conteo oficial de la cadena más importante de habla hispana. Yo soy Juan Carlos Nájera y a lo largo de esta hora te presentaré las 10 canciones más pedidas en XFM. ¡Comenzamos!
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6: Mentiras All Stars llega al Auditorio Nacional con Belinda, Mariana Treviño y Dana como invitada especial. El espectáculo, que revive los grandes éxitos musicales de los años 80, se presentará el 12 de septiembre en CDMX y posteriormente visitará Monterrey y Guadalajara. Es momento de escuchar a Los Ángeles Azules con Belinda en el lugar número 10 del Exámetro.
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1: Fuiste tú de Mar Solís es una canción que habla del momento en que una persona logra reencontrarse consigo misma después de haberse perdido en una relación. Un tema que retrata ese amor que parece hacerte volar cuando en realidad te estás hundiendo. Es momento de escuchar a Mar Solís en el lugar número 9 del Exámetro.

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1: Olivia Rodrigo debuta en el número 1 de Billboard 200 con su álbum You Seem Pretty Sad for a Girl So In Love. Este último disco de la cantante es catalogado como uno de los lanzamientos más exitosos del año, reafirmando su lugar como una de las artistas pop más importantes. Es momento de escuchar a Olivia Rodrigo en el lugar número 8 del Exámetro.
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3: Ponte cómodo que estamos de regreso en El Exámetro. 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
3: Dosis de Xavi es un tema que se ha colocado entre los primeros lugares de popularidad en México, además de debutar en el top 10 del Hot Latin Song tras su estreno. Su video oficial ya supera el millón de reproducciones en plataformas digitales y esta semana se ubica en el lugar número 7 del Exámetro.

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1: David Bisbal sorprende a sus seguidores en Bogotá. El cantante compartió en redes sociales imágenes donde se le ve recorriendo algunos lugares emblemáticos de la ciudad junto al mensaje "Qué alegría volver a Colombia", desatando rumores sobre un posible concierto en la capital colombiana. Es momento de escuchar a David Bisbal en el lugar número 6 del Exámetro.
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1: Morat emociona al Tri Femenil. La agrupación colombiana dedicó un mensaje especial a las jugadoras mexicanas tras verles celebrar con una de sus canciones, felicitándolas por su entrega y su esfuerzo en la cancha. Es momento de escuchar a Morat en el lugar número 5 del Exámetro.
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11: 1:31. 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
13: Estamos de regreso en El Exámetro. Recuerda seguirme en redes sociales como @jcenajeroficial.
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13: Ariana Grande retoma su relación con Ricky Álvarez. Durante su concierto en Nueva York, la cantante modificó la letra de uno de sus temas para incluir la frase "Siempre encontramos nuestro camino de regreso", gesto que sus fans interpretaron como una confirmación de su reconciliación con el bailarín. Es momento de escuchar a Ariana Grande en el lugar número 4 del Exámetro.

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1: No está sola de Gloria Trevi, se ha colocado entre los primeros lugares de popularidad en México desde su estreno. El sencillo, que forma parte del álbum El Vuelo, ya supera el millón de reproducciones en plataformas digitales, consolidándose como uno de los temas favoritos de la etapa independiente de la cantante. Es momento de escuchar a Gloria Trevi en el lugar número 3 del Exámetro.
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2: Estamos de regreso en El Exámetro. Recuerda hacer tus peticiones a través de las redes sociales de Exa FM.
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2: Hash inicia con éxito su nueva etapa musical. De acuerdo con una encuesta de Billboard, ¿Qué le pongo?, su más reciente sencillo, fue elegido por los fans como el mejor lanzamiento musical de la semana, superando a otros estrenos gracias al apoyo de sus seguidores. Es momento de escuchar a Hash en el segundo lugar del Exámetro.
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1: Esta semana, Los Ángeles Azules y Belinda bajan al 10º sitio con Por Ella. Mar Solís ingresa al número 9 con Fuiste Tú. David Bisbal desciende al 6º escalón con Vivir Así Es Morir de Amor. Morat y Silvestre Dangond llegan al 5º lugar con Lo Poco Que Yo Quiero. Gloria Trevi brinca al 3er peldaño con No Estás Sola. Y Hash se mantiene en la 2ª posición del Exámetro.
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1: Die Die de Shakira y Bruma Boy sigue rompiendo récords. La canción oficial de la fiesta más grande del fútbol alcanzó el 1er lugar de la lista de Billboard Global, convirtiéndose en el 1er tema mundialista en alcanzar esta posición. Es momento de escuchar a Shakira y Bruma Boy en el 1erísimo lugar del Exámetro.
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1: El Exámetro es producido por Saúl García, el guión a cargo de Hatsiri Durán, dirección general Jesse Cervantes, todos los derechos reservados de MBS Radio. Yo soy Juan Carlos Nájera, nos escuchamos en la próxima edición y recuerda en todas partes, ponte Exa. Adiós.
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0: Bueno, eso somos nosotros tratando de ser fotógrafos, men.
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